0: Quédate aquí. Di que estás en la gira.
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pero me encanta esta canción. ¡Me encanta esta canción! ¡Hola! Muy buenos días, señoras y señores. Oficialmente se acabó el verano. Comienza el otoño. ¡Qué rima tan buena! 21 de septiembre.

buenos días, soy Tony de Enteniente. Te escribo por primera vez. Llevo 4 años escuchándote todas las mañanas. Ya te conocía desde muchos años de los 40 principales. ¿Puedes poner Bon Jovi Alive de Patrick Hernández? Curioso, ¿eh?

pide WASP, así, WASP, no sé lo que es eso, tío. No, no lo conozco. No lo tengo. Vamos, no lo tengo, que no sé qué es. WASP, así que esa, ese WASP raro, no sé lo que es.

la app para iPhone, para Android. Oh. Ah, que Wasp, acabado en P de Pamplona, es un grupo heavy de los 80. No me acuerdo.

0: pusieron muchos tocatas a listos un montón de veces.
1: Ya no es hombre,
0: mi amiga Mar, chica, sí.
1: Que
0: hay un solo programa de música en la televisión pública, en la española. Y todos los fines de semana vuelve. El verano que me han dado todos los días, sacando tocatas, ¿eh? ¿Qué cojones? Que hace 40.

más arriba, Luis Torrelodones, buenos días. Juan en Beniarrés, Alicante. Buenísimos días. No sé lo que me pides, tío. Me falta algo. El título no está completo. El grupo de Wonders no me suena. The Thing You Do es The Thing You Do, The Way You Do, algo así, pero es que no es The Wonders. No me suena.

0: Europa. A ver si tengo suerte y soy capaz de hablar aquí con un amigo que debe estar ahora ya conduciendo desde no sé qué hora, con el camión. Para, ni sé lo que le toca hoy, ni dónde tiene que ir. A ver.
1: Buenos días, José Antonio.
0: Hombre, Onésimo, ¿a qué hora has salido hoy de casa?
1: ¿A qué hora has salido? A 5.
0: A las 5 de la mañana. ¿Y qué recorrido tienes hoy?
1: Hoy, ahora voy con un compañero que tengo camión en Tarragona.
0: ¿Sí?
1: Cargo allí en Tarragona para Caspe, luego cargo allí acerca a un pueblecito que se llama Nonaspe y para casa.
0: Ajá, o sea, ¿hoy duermes en casa?
1: Sí.
0: Escucha, sí. ¿Ya tienes la semana diseñada o no? ¿O eso es día a día?
1: Es día a día.
0: Día a día. O sea, mañana no tienes ni idea dónde vas a ir.
1: Sí, bueno, sé que voy a ir a Barcelona a descargar, pero luego me imagino dónde iré. Me lo imagino, porque casi siempre es la misma ruta.
0: ¿Cogiste vacaciones este año, sí?
1: Sí, cogí la semana de fiestas del 10 de Opera.
0: ¿Un día nada más? O sea, una semana nada más.
1: Sí, una semana, pero ya había hecho otra semana.
0: ¿Y la otra dónde habéis estado?
1: No, la otra en casa también. Yo sí, normalmente estoy por casa, no suelo ir...
0: Nada.
1: A veces sí que vamos, pero que como por ejemplo la Semana Santa, que fuimos allá a Salamanca, pero normalmente no. No, y prefiero estar en casa.
0: Como en casa no se está en ningún sitio, ¿verdad?
1: Oh. Pues sí.
0: Pues Onésimo, que no se te haga muy largo el día. Un abrazo fuerte.
1: Igualmente, José Antonio, saludos.
0: Hasta luego.
1: Hasta luego.
0: Wilson Phillips. Los hijos, las hijas de los Mamas and the Papas.

Ibiza en Pontevedra, poniéndose en marcha para que el país funcione y arranque. Siri está en Valladolid repartiendo ya también desde por la mañana.

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0: José, ¿cómo estás, tocayo? Te llamo para decirte que ayer me acordé de ti.
1: ¿Por?
0: Ayer, porque comí en el restaurante de un buen amigo mío, Jesús. Y este es como tú, tío, no libra nunca. Nunca, digo, vale. ¿Pero cuándo libras? Y yo no libro nunca. Digo, joder.
1: Así, así andamos.
0: Pero además lleno, dice, bueno, sí, me dice, libro las noches de los domingos. Dice, pero hoy no puedo porque tengo un grupo que venía de algo, una celebración o algo. Digo, pues mira, digo, pues tengo un amigo como tú en Torrejón de la Calzada que no libra nunca tampoco.
1: Vale, vamos, mira. Que sí. Sí.
0: ¿Cuánto será el próximo día libre ya para Navidad, no? Supongo.
1: Pues no, el siguiente día libre es la semana que viene, que tengo que cerrar el miércoles y el viernes, porque mi mujer tiene análisis el miércoles.
0: Sí.
1: Y el viernes la tienen que hacer una biopsia. Y no podremos abrir ni el miércoles ni el viernes. Bueno, si a eso le llamas día libre, claro.
0: O sea, que el día el miércoles y el viernes, pero por temas médicos.
1: Por temas médicos, claro, sí. Por eso te digo que si a eso le llamas día libre, pues bueno, por día libre.
0: Pero que la acompañes, ¿no? Que vas con ella.
1: Claro, es que mi mujer no puede ir a los análisis sola porque tiene miedo a las agujas. Se monta un circo en los análisis que no ve.
0: Es una enfermedad muy común, ¿eh? Hay mucha gente, joder, que lo tiene, ¿eh?
1: Ya
0: tiene,
1: ves,
0: tiene un nombre, además, no me acuerdo cómo se llamaba, el miedo a las agujas.
1: No sé, pero está monta un circo en el sitio donde vaya a hacerse los análisis, el centro de salud, en el hospital, donde sea, vamos al hospital, pero monta una que te cagas.
0: Sí.
1: Porque no la pueden pinchar en el brazo tampoco, tienen que pincharla en la mano.
0: Se marea, ¿no? Ya, se marea,
1: la tienen que tumbar. Bueno, un patín que no vean montar.
0: ¿Y eso es el miércoles de esta semana?
1: De la que viene.
0: Ah, de la que viene.
1: Y el día siguiente abrimos, jueves, y el viernes no abrimos, pero tiene que hacer una biopsia, tendré que ir con ella, claro.
0: Pues mira,
1: así que, pero vamos.
0: Pues
1: así
0: casi, que no. Casi mejor que no cierren nunca, porque si cierra, porque alguien está malo. O sea, que no...
1: Pues sí, pues ya llevamos tiempo que los días que cerramos, porque tenemos que ir al médico a alguno de los dos, a ver. Como estamos solos, pues es lo que hay.
0: ¿Has abierto ya, José, o no?
1: Sí, acabo de abrir ahora.
0: Pues nada.
1: Así viene alguno.
0: Un abrazo. Oye, fuerte, dime.
1: Que lo de Simeone ayer, ¿qué te parece? Bien, ¿no?
0: ¿El qué parte?
1: No, como dices que se caga cada vez que juega con el Madrid.
0: Hombre, pues debe ser la primera vez en su vida que va ganando y saca dos delanteros más. O sea,
1: ahí está, muy bien. Bueno. Ya llevamos unos cuantos derbis que le ganamos aquí.
0: La ha dejado tocado, al Mourinho, ¿eh? Ya
1: a Mourinho ya. Le tenías que poner la canción de Calle 13, la del idiota, porque madre mía, qué personaje.
0: Es que él vuelve.
1: ¿Qué personaje?
0: Después de las selecciones estas, vuelve con el Villarreal y luego el Barça, y está el Madrid para jugar con el Barça ahora.
1: Pues a ver si le apañan los papeles entre los dos.
0: Cuídate, un abrazo.

0: días.
1: Buenos días, José María, ¿cómo estás?
0: Bien, de puta madre.
1: Te estamos hablando hace tres días de las vacaciones de verano y hoy comienza el otoño, día 21 de septiembre.
0: Ya, yo ni me acuerdo ya. Oh. Si está ya atasco, está todo normalizado, está todo el mundo, todos los sitios llenos de coches, todas las carreteras.
1: ¿Cómo va lo de la carretera de Extremadura con la obra esta que va para largo? ¿Eso cómo va?
0: Esa. Paso de vez en cuando, eso está atascado. Ya no me meto por la noche.
1: Sí.
0: Pero aunque eso, dé más vueltas, tardo menos.
1: Eso iba a durar como 4 o 5 años, hablaba,
0: yo
1: ¿no?
0: Que sé, una barbaridad. Empezaron muy fuerte, pero yo creo que se han aflojado ya.
1: Joder, pues no será porque no había gente allí más que en la guerra, en la obra esa.
0: Sí, ahí sí, encima va a estar los domingos y todo, pero yo no me lo explico. Ya no avanzan como antes.
1: Oh. ¿Y tú
0: habrán
1: qué?
0: Quitado efectivos.
1: ¿Hoy coloca muchos churros o qué?
0: Hoy los churros acabo y me voy a Burgos.
1: ¿Qué tienes en Burgos? ¿Qué ha roto?
0: Cambiar dos bombillos y poner un cerrojo.
1: Joder, ¿y qué pasa? ¿Que en Burgos no hay cerrajeros o qué?
0: Yo que sea, a un pueblo, no a Burgos capital, a un pueblo, Olmedillo de Roa, me parece que se llama.
1: Bueno, pues que no te pierdas al llegar, ¿eh?
0: Pues pongo el GPS, a ver.
1: Cuídate mucho.
0: Muchas gracias, hasta luego.
1: Hasta luego.
0: Saludos.
1: Maniobras Orquesta.

canción tan bonita de maniobras orquestales en la oscuridad. Villanueva, Miss Lapa, buenos días. Y Samuel, ¿qué memoria tienes? Esta semana se cumple un año de la primera vez que te mandé un WhatsApp. ¡Anda! Tenía una canción de Uriah Heep. Te la puedes poner genial. Y si no, cualquier canción cañera de los 70. Espera, te voy a poner una que tengo para ti que he cogido. Pero espera, ¿dónde la tengo? ¡Aquí está! ¡Aquí está! ¡Aquí está! ¡Para Samuel! ¡En Málaga! ¡Eyes of March! Mira cómo suena, tío. Mira cómo suena. De principios de los 70.

cosas y hacéis que el programa sea interactivo. Gracias a los que usáis el 655-080808. 655-080808. Samuel hace un año que escribía por

canción favorita del Sevilla, de Miguel Ángel Rodríguez. No se lo digas, que se notan los años, entonces. 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

0: Buenos días.
1: Hombre Orlando, buenos días, tío. Torre del Mar. ¿Qué tal ayer los camiones en Albacete?
0: Buenos días, fenómeno.
1: Sí.
0: De escándalo.
1: Oh, ¿había mucha gente?
0: Joder, se esperaba muy pocas personas y sobre 8.000 personas se presentaron allí.
1: ¿Sobre cuántas?
0: Sobre 8.000.
1: ¡Hala! Joder. Ese circuito está muy bien, ¿eh?
0: Un éxito total.
1: ¡Qué alegría, tío! ¿Y corriste tú al final?
0: ¿Qué?
1: ¿Que si corriste tú al final?
0: Sí. Yo tuve un reencuentro después de 5 años sin pilotar un camión. Y fue un, vamos, digo, yo iba con un poco de recelo, pero es que va. En cuanto salía a pista, di dos vueltas, aquello era otra vez, otro.
1: Eso es como montar en bici, no se olvida, ¿no?
0: Eso no se olvida. Oh. Digo, anda, ya estoy 5 años más viejo y la destreza que... ¿Qué va? Pero aquello fue montarme en el camión
1: y empezar a temblar las piernas. Y cruzando el camión.
0: Ahí está,
1: eso
0: ahí está,
1: que te gusta
0: ahí está,
1: a ti,
0: está.
1: ¿Eh?
0: Oh. Ahí está. Y el público muy volcado. Ay, ay, ay, oh, me saludaban la gente allí. Llegaba, hombre, yo te escucho hablando con el Avellán. Ah, que sí, válgame el señor. Un mozo aficionado.
1: Ole. ¿Qué camión sacaste ayer?
0: Un Mercedes que compré en Holanda.
1: ¿Hace mucho?
0: Lo compré cuando el COVID, en el 2020. Ajá. Y no lo pude traer hasta 2021. ¿Mm? Y corrí en Madrid, pero muy mal. Ahora está el camión un poco mejorado, pero vamos, no tiene... Iba sin agua en los frenos.
1: ¿Y eso por qué?
0: Iba porque no ha dado tiempo a hacerle tantas cosas en 3 o 4 días que hemos subido los camiones de Madrid.
1: Hombre, pues lleva 5 años sin correr, no te ha dado tiempo a arreglarlo en 5 años.
0: No, porque esas son cosas de talleres y decisiones y cosas que han venido al final.
1: Bueno.
0: Pero vamos, para 2027 y volando para rato.
1: ¿Y ahora la próxima dónde la tendrías?
0: La próxima ahora, este fin de semana, el primer fin de semana completo de octubre, que creo que es el día 3 y 4,
1: ¿sí?
0: En Madrid Jarama, el campeonato europeo.
1: Anda, pero ahí, ahí corre, no corren, ¿no?
0: También corremos los españoles, pero yo no voy a correr.
1: Bueno.
0: No tengo camión.
1: ¿Y este no vale para el Jarama?
0: No, este no, este ha sido un test que hemos alquilado del circuito de Albacete, que se esperaba que iban a venir muy pocas personas porque había otro evento paralelo. Pero bueno, el otro no sé cómo ha salido, pero este ha salido exitoso total.
1: ¡Qué bien!
0: Joder. Y nada, pues el año que viene, pues a pilotar otra vez y a correr y a disfrutar, y que disfruten.
1: Pues eso sí, eso es lo bonito, que Orlando da espectáculo con el camión siempre.
0: Tú nunca has visto, yo te invito a que vayas a ver una carrera de camiones, te iba a quedar impresionado.
1: Bueno, ¿cuál es la próxima que tienes tú compitiendo, tú?
0: La próxima que tengo yo ya el año que viene, la primera que haya desde el calendario.
1: Pues venga, ahí te, si te pilla cerca, te prometo que voy a intentarlo.
0: Pero vamos, que yo te invito ya para octubre, el primer fin de semana completo de octubre, siempre Jarama.
1: Ya, pero ahí no estás tú.
0: Os invito a que vayáis.
1: Ya, pero no estás tú, ahí no estás tú corriendo.
0: No, este fin de semana no, el año que viene, todos los octubre, primer fin de semana de octubre es Jarama.
1: Venga. Pues enhorabuena,
0: fin de semana completo.
1: Enhorabuena por el éxito en Albacete.
0: Muy bien,
1: mucho.
0: Muchas gracias y a los oyentes también un saludo, un abrazo. Adiós.
1: Hasta luego.

Pozos escribía esta canción en mi pueblo. Era profesor, era maestro en las escuelas con niños jovencitos, muy jovencitos, que todavía les recuerdan, es gente ya adulta, gente ya mayor, que se acuerdan del Fifu como profesor y como maestro, que era un tío cojonudo. Estuvo aquí un año y medio, me parece. Esta canción, esta letra la escribió tal cual a su chica.

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7 de la mañana, 6 en Canarias. A ver si tengo suerte y se pone doña Antonia, hombre. De los años que tendrá, que su hijo no lo sabe, que no se acuerda, dice. Oh. Tarirura. Así me lo coge. Dice, sácala por de la cama, sácala de la cama. En Yecla, doña Antonia, que cumple años hoy. ¡Ay, que no me lo coge! ¡Que no se me despierta! ¡A la de uno, que no! ¡A la de dos, que no! ¡Y a la de tres, que no! ¡Qué pena! Lo siento, José, me hubiera gustado hablar con tu madre, tío. ¡Hombre! ¡Aranchita! ¡Valencia! ¡Valencia!

0: Buenos días.
1: Hombre, don Luis, ¿qué te pillo haciendo ahí en Mojado, en Valladolid?
0: Pues mira, me pillas en la puerta de la fábrica, saliendo a trabajar.
1: ¿En la puerta de la fábrica saliendo o entrando?
0: Saliendo, saliendo.
1: ¿Hacer el turno de noche hoy?
0: Sí, cada 3 semanas.
1: ¿A cada 3, que es tarde, día, noche, ¿no?
0: Sí, una de noche, una de mañana y una de tarde.
1: Eso yo de verdad no sé cómo los sindicatos de mierda no... Que parece un matapersonas eso, ¿eh?
0: No sé. Ya, pero es que no, no hacen nada, José. Al final es lo que nos toca y es lo que hay. También te digo una cosa. Está mejor uno de noche que no hay jefes, no hay nada.
1: Ya, pues sí. Pues
0: y hacer lo mismo.
1: Y luego es, a lo mejor es más relajado, pero yo creo que sería mejor 3 turnos de noche, 3 turnos de tarde, 3 turnos, o sea, 3 semanas de noche, 3 de tarde, 3 de... El cuerpo se va haciendo, si no, eso no es mata, hombre, es eso. Que no, al final, a las 6, 7 semanas estás con la cabeza como un bombo, no sé. No sé, así lo veo yo.
0: Bueno, y el que... No sé.
1: Yo ya no sé. Te metes en la cama ahora, ¿no? Un ratillo.
0: No, ahora no, a comer un pincho de tortilla y a dar un paseillo.
1: ¿Y a qué hora te acuesta, más o menos?
0: Pues mi mujer se va a trabajar a las 9, desayuno con ella, pues a las 9:30, o sea, sí.
1: Y 8 horas no duerme, ni de coña, vamos.
0: Ni de coña.
1: A esas horas, ¿por qué duermes? 4 horas, no duermes más.
0: Un cachillo de 4 horas como mucho y si luego te echas un rato la siesta.
1: Eso sí.
0: Pero bueno, tampoco... Vas teniendo unos años que ya no duermes mucho más tampoco.
1: ¿Cuánto llevas con este horario? ¿Así más o menos cambiado y cruzado?
0: Pues en esta fábrica 16 años, en la anterior fábrica 19, pues eso, toda vida.
1: ¿Y era así también el mismo rollo, el anterior?
0: Sí, el mismo.
1: Pues Luis, un placer hablar contigo, que descanses hoy bien, hombre.
0: Venga, buen día.
1: Un abrazo.

fuerza que ha tenido toda la vida y está cascaillo, muy jodido, habréis visto imágenes, supongo. Muy jodido, como que le han caído 30 años de golpe, ¿no? Un anciano, anciano, anciano. Qué pena, tío, con el buen rollo que tenía este hombre y más buena gente y músico descomunal. Descomunal.

0: ¡Hombre, Ferran, buenos días!
1: Buenos días, Avellán, ¿cómo estás?
0: Eso digo yo, ¿y tú qué tal? ¿Qué estás haciendo ahora? ¿Qué te pillo haciendo?
1: Uf, yo es que hago de todo, cada vez que hablas siempre tengo ganas de que me llames.
0: ¿Ah, sí?
1: Bueno, yo me dedico al cannabis medicinal, ya te dije.
0: Sí, sí, me acuerdo, a la, o sea, la marihuana medicinal, que eso tendrá que explotar algún día en España, ¿no? O sea, ¿cómo está ahora?
1: Ya estuvimos hablando de eso, pues nada, supuestamente iba a venir esa legalización, hubieron muchos movimientos, pero ya los movimientos acabaron. Esto estaba como siempre, pues para
0: había mucho extranjero, mucha empresa extranjera preparada y lista ya para invertir en España con esto, esperando que se aprobara, claro.
1: Ahora mismo la que está así un poco mejor es Lineo Farm, que está aquí en Murcia precisamente, en Cartagena, que se exporta a Alemania y a un montón de países. Y bueno, pues sí, los países fuertes pues son Macedonia, Portugal también está con el cannabis medicinal bastante fuerte, Malta.
0: Pero
1: bueno,
0: Portugal lo tiene legalizado.
1: Tiene legalizado el cannabis medicinal y bueno, y un poco de manga ancha para el recreativo. Ya estuvimos hablando que al final todo lo que sea un consumo responsable, pues es como todo, ¿no? Beber no es saludable, el alcohol es tóxico. Pero bueno, un consumo moderado, pues, se acepta y, en fin, te ves dos cervezas, te diviertes y ya está.
0: Pero
1: y
0: lo
1: pues
0: que llamas,
1: con esto es lo mismo.
0: Lo que llamas consumo recreativo, ¿en cuántos países está legalizado en Europa? Aparte de Holanda.
1: Bueno, países, pero lo de Países Bajos no te creas que es muy, como dice la gente, ¿eh? Países Bajos parecido un poco a España. Hay coffee shop, ahí puedes ir, puedes consumir, pero tú no puedes consumir por la calle, ni puedes ir comprando por la calle, ni vendiendo, ni nada de eso. O sea, está bastante más controlado incluso que en España.
0: Pero en España no hay coffee shop, ¿no?
1: Sí.
0: Sí, claro. Que se fuma marihuana.
1: Claro, lo que hay en España son clubes sociales. Se basan en el amparo de asociación cultural, o asociación canábica en este caso, club canábico, donde es un sitio privado.
0: Ay, coño, no lo sabía, no tenía
1: claro,
0: nada.
1: Claro, no sabía. Sí, bueno, pues yo regento uno, yo sé de. Bueno, yo tengo. En fin, no digo mucho, pero sí, nosotros tenemos uno y en España hay un montón. Lo que pasa es que hubo mucho movimiento porque mucha gente se metía con esa cultura. Otros extranjeros, muchos italianos y demás, vinieron aquí, metían otras drogas. Ya sabes, no solamente se dedicaban a la cultura canábica, al consumo y poco más, pues ya empezaban a venderle a menores y lo utilizaban un poco como pantalla. Entonces, ya. Pues ya sabes, al final se mete la policía un poco y pagan justos por pecadores y ahí vamos. Entonces, pues bueno.
0: Lo que sí está muy avanzado es la parte medicinal, ¿no? Eso sí está muy avanzado en toda Europa, vamos.
1: La parte medicinal, sí. Luego ya sabes que esto se puede basar en el derecho que tenemos o que debemos de tener los humanos de medicarnos como nos dé la gana, ¿no? O atender a nuestro cuerpo como nos dé la gana. Entonces, si hay gente que al final prueba mucho, que por eso te llamo, o sea, por eso quiero que me llames cuando te digo algunas cosas. Yo me dedico, actualmente sigo trabajando en una empresa farmacéutica. Yo sé lo que se vende todos los días de benzodiazepinas y un montón de medicamentos que ya son casi crónicos para un montón de gente. Entonces, bueno, no te voy a decir que el cannabis es otras sustancias, pero si hay otras sustancias que a alguien le puede servir y no tiene tantos efectos secundarios y no pasas por la farma, oye, ¿por qué no dejar a la persona que elija, no?
0: ¿Y en qué momento está? ¿Qué falta? ¿Que presentarlo y aprobarlo o es más lento todavía? O que no tengo ni idea.
1: Ya se ha presentado de mil formas.
0: ¿Qué dicen los grandes partidos? ¿El PSOE y el PP qué dicen de esto?
1: Bueno, lo que ocurre con esto es realmente tú mismo, Avellán, puede ir y solicitar una licencia para cultivar cannabis medicinal en España. Tú puedes ir, te dan unos requisitos, me va a quedar unos 500 euros la tasa de darlo y ya está. Pero ya sabes cómo funciona esto. ¿A quién le dan esa licencia? ¿A quién le dan unos requisitos? ¿A quién le facilitan esos requisitos? Para quien le interese.
0: ¿Pero a quién, quién da eso? ¿Las comunidades autónomas? ¿El Estado? ¿Quién lo da?
1: No, el Estado, la Agencia del Medicamento. Porque esto no lo tratan como una sustancia, como una planta en agricultura y demás. Lo tratan como un medicamento. O sea, tratarlo como un medicamento pasa por la Agencia Española del Medicamento, por la EMS. Y si pasa por ahí, pues necesita licencia. ¿A quién le da la licencia? Pues ya sabes.
0: Y estos son los que dan la licencia, los que te conceden, claro, el poder plantar y sembrar y demás, ¿no?
1: Efectivamente, la ENS es la que te pide la licencia. Y
0: una vez que has sembrado, eso, ¿luego dónde lo vendes eso?
1: Lo exportas, porque aquí en España no hay todavía una ley. Bueno, estaba como ahí que sí que no, para han sacado para según qué enfermedades, para la esta, no me acuerdo ahora mismo, bueno, para tres enfermedades que ya hay un par de medicamentos. Y bueno, eso es como, ¿sabes? Como nada, de verdad, es como, bueno, papel mojado y sale en la tele y vamos por aquí, pero realmente no han hecho nada. Lo que hacen es cultivar para exportar y ganar dinero, ya. Sin más. Ya. En Alemania sí está, en Alemania la seguridad social te lo receta, tú vas, por ejemplo, una persona que vive en Alemania, igual que sea alemán o no, has probado X productos y no te van bien, le dice al médico que te pida cannabis porque tal, y tú vas a la farmacia, te da cannabis, te dan unos vaporizadores y vaporiza la flor del cannabis o aceite o lo que sea. Uh-huh. Eso en Alemania sí existe, ahora mismo, a día de hoy existe. ¿Y en otros países?
0: Hay más países aparte de Alemania, ¿no?
1: Sí, Malta también está fuerte, Portugal, ya te he dicho, también lo tiene tienen medicinal bastante avanzado, pero no tanto como te acabo de decir, el de Alemania. Pero bueno, bastante avanzado, y hay varios, Bélgica también. Hay muchos que van ahí como avanzando poquito a poco. Y bueno, realmente son muchos los países que hay. En España es lo más restrictivo, realmente. Uh-huh. Lo más restrictivo es frente a la legalización. Sí que tenemos una cosa, no sé si decirlo bueno o mala, en España, y es que nos basamos, esto que te he dicho de los clubs, se basan en una ley de Franco. Es una ley parecida a lo que tú cuentas mucho de la música, sí, de que aquí no entraba música por... Bueno, pues estaba España muy cerrada.
0: Sí.
1: Pues aquí hubo una ley, bueno, se fueron haciendo diferentes leyes de las sustancias en Europa, y como estaba España tan cerrada, esa ley no llegó. Entonces, aquí en España tú puedes consumir cualquier tipo de sustancia en ámbito privado, la que sea, no solo cannabis. Eso es legal. Bueno, no es ilegal, mejor dicho. Tú puedes... pues hacer lo que te dé la gana dentro, sí, de un ámbito privado.
0: Si ilegal el consumo, no, rara vez es ilegal el consumo de algo. El problema es el tráfico ya, ¿no? Y el, pero bueno,
1: mira. Efectivamente, pero bueno, si tú lo regulas, pues ahí está la situación que puedes solucionar, ¿no? Si hay una regulación responsable, hay unos consumos responsables, vas explicando. Pero no sé, es que España es muy muy difícil. Los países lo hacen como más sencillo, son más populares. Alemania pues sabía que esto era un problema social y lo abordó así. De hecho, nosotros fuimos, yo fui a dar una conferencia allí de 4 días, que no, una ONG que nos invitaron y más. Por eso, por de alguna forma mostrar a los jóvenes, pues ahora ya, si es que lo que no se puede hacer es prohibir. Si eso ya llevamos 40 años prohibiendo las cosas y no funciona prohibir. Entonces hay que mostrarle a los jóvenes lo que hay, la realidad, y que si en algún momento lo hacen, pues que lo hagan de forma responsable y que no sea su vida,
0: si,
1: eso, ¿no?
0: Si los estados prohíben, nunca es por tu bien, es por el suyo, para buscar la fórmula de recaudar más. O sea, que es lo que...
1: Exactamente, o para controlarlo de alguna forma.
0: Imagínate, entonces, bueno, imagínate, si esto cuando sea, que llegará el día que sea legal completamente, el cuerno que va a meter el estado, pues como con la gasolina, que de cada 2 euros se queda con 1,90, o sea, que...
1: Sí, pues mira, ya para que esto la última vez lo hablamos, para que tú sepas que ya sabes cómo estamos con el tema de Marruecos y mucho más ahora con Ceuta y todo lo que estamos viendo. Aquí hay un interés de la hostia, porque ahora ya Marruecos, que es el jardín de Europa, ya está enviando a muchos países como Suiza, Alemania y tal, como supuesto cannabis medicinal o resina, lo que es hashish de toda la vida. Sí. Y lo está enviando de alguna forma. Están, bueno, el cannabis medicinal en Marruecos, etcétera, etcétera, y van haciendo exportaciones. Claro, lo están, de alguna forma, están llenando todos los países de su producto, y al final, ¿quién se lleva el dinero, o quién mejora, o quién se hace más rico? ¿España o Marruecos? Marruecos, ¿no?
0: Yo sí.
1: Entonces, ¿por qué no se hace eso? Joder, pues no sé, por lo que siempre hablamos, no tiene lógica, ¿no? ¿Por qué han invadido Ceuta y nadie ha hecho nada? Pues, joder, por intereses que solamente saben ellos, porque otra explicación no tiene.
0: Ferran, un abrazo fuerte, tío, cuídate.
1: A ti siempre.

0: pasada de canción. ¡Oh! ¡Qué rollo por la mañana! ¡Qué bueno! 7:27 ya.
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0: 7:30 de la mañana, 6:30 en Canarias. Mira, un tema curioso que me toca Carmelo aquí en el WhatsApp. A ver si se pone hombre, porque tiene toda la razón. Dice que están creciendo como champiñones los radares de tramo. ¿Qué significará esto? ¡Oh, no me lo coge ahora! ¡Carmelo, cógemelo! Pues no lo sé, dice. No sé si os pasará por vuestra zona. Dice... ¡Hola! ¡Hola!
1: Hola, soy Carmelo Sernán. Ahora no puedo.
0: Vale, déjame. Hombre. Pues nada, dice, no sé si pasará por vuestra zona, pero os habéis dado cuenta que la DGT lo está llevando todo a radares de tramo. Pues es verdad, sí, sí, sí. En Madrid, incluso aquí, hay túneles ya con radar de tramo, pero en la zona de Ávila, por ejemplo, en todos los pueblos de alrededor del mío, y en el mío, hay radar de tramo entrada y salida, ¿eh? Pero es verdad que han puesto un huevo. También es verdad que la gente los rompe. Yo muchas veces veo los cables colgando y el radar colgando. No sé, estarán mosqueados. pero sí, no sé. O sea, claro, eso es que recaudan más. Eso no... Es complicado, ¿eh?

espacio o el tiempo y te dice a qué velocidad ibas. La velocidad media, pero no sé, yo creo que es muy recurrible eso, porque hay zonas, estoy pensando en un radar de esos, un tramo, hay zonas a 70, zonas a 80, zonas a 90.

amigo. Ya se termina el verano, ya se terminará, ya se terminará. Alberto Nasteasu. César en Talavera con el camión. Bueno, supongo que irá camino a algún sitio. Camino de Cáceres creo que era, ¿no? Mañana hago mi boda de plata. Ustedes van a salir mujer. Se llama Angélica a partir de las 7:30.

coge nadie. Mira, manda aquí una foto de cinco amigas que han estado de fiesta. Me la manda Marta de Zaragoza. Es como un bautizo, ¿no?

0: Perdona, es que he desenchufado los cascos. Pues sí, buenos días, mi amor.
1: Wow, que es muy interesante la estadística que me manda. Se han muerto.
0: Sí, 1092
1: personas en el año 2025 en gimnasios y 3 en bares. Y aparte, los 3 en bares, pues uno de un infarto, otra de una hostia de un camarero y otro porque no sé qué era. Pero vamos, que es verdad que es mucho más seguro un bar que un gimnasio, ¿no?
0: No, pero vamos, estadísticamente está demostrado. De todas maneras, yo no sé qué es lo que está pasando, que la gente es que se jode la vida ellos solitos. ¿Qué te vas a apuntar a un gimnasio? ¿Qué te vas a apuntar a bicicletas, a hacer maratones? ¿No te puedes quedar en el bar tranquilamente y relajado y conversando de lo que sea, fútbol y de lo que sea?
1: Y más gente insensata que se apunta sin tener conocimiento de dónde va, ni de lo que hay que hacer, ni de cómo
0: comportarse.
1: Actualmente es que su gimnasio está cargado de armas peligrosas.
0: Total, es que yo creo que cuando nos jubilamos nos volvemos gilipollas, por eso no hay que jubilar.
1: Claro, la gente dice que yo no me quiero morir, que no me quiero morir, y ve al vecino que va al gimnasio todos los días y se está poniendo guapo, y eso no es fácil.
0: No. Bueno, mira, vamos a ver, los guapos en este país somos 3 o 4, no somos nadie más. Los demás estáis ahí porque tiene que haber de todo. Pero guapo, solamente somos 3 o 4.
1: Y tú de gimnasio nada, ni verlo, ¿no?
0: No, hombre, no, yo llevo, José, apuntado al gimnasio, bueno, se llevo media vida.
1: ¿Pero vas?
0: Eso no.
1: ¿Eh?
0: Yo, que no voy.
1: Pues lo tienes que decir, que no vas al gimnasio, ¿no?
0: Sí, pero estoy apuntado, joder. Que lo importante es pagar la cuota.
1: O sea, con eso ya vale, con eso ya notas un beneficio en tu salud.
0: No, sí, noto el beneficio y en la cuenta bancaria también lo noto al final de mes.
1: Ya, claro.
0: Que pago 60 pavos todos los meses por ir a por...
1: ¿Cuánto hace que no vas?
0: Pues ahora hace... José, estoy ahora mismo en el gimnasio.
1: ¿Ah, sí?
0: Sí, estoy ahora mismo en el gimnasio.
1: Oh, me estás engañando, o sea que vas con frecuencia, ¿no?
0: Claro, voy todos los días al gimnasio.
1: ¿Vas todos los días?
0: Todos los días.
1: Y me cuentan la milonga de los que mueren en el gimnasio contra los que mueren en los bares.
0: Porque, José, mira, yo te voy a decir una cosa. Yo no quiero que la gente viva como yo, como un desgraciado. Que la gente no vaya.
1: Claro.
0: O sea, por favor, no vayáis a un gimnasio. No vayáis.
1: ¿Qué haces en el gimnasio? ¿Qué haces? ¿Lo que te recomiendan o...?
0: No, yo ya hace años que dejé eso. Eso solo para los principiantes, lo que te recomiendan.
1: O sea, tú ya sabes lo que tienes que hacer, ¿no? Hoy toca brazos, hoy toca piernas, mañana toca piernas.
0: Saludas, te tomas una cerveza en el bar, lo que haga falta.
1: La cerveza no venden en los gimnasios, ¿no?
0: Sí, hombre, sí, en el bar, sí. Tengo un bareto en el gimnasio y vende. Bueno, dentro... hay que salir un poquito del gimnasio.
1: Vale. Y escucha, ¿hay spinning?
0: Sí,
1: yo tengo un amigo,
0: bueno.
1: Fíjate, te digo hasta el nombre, Raulito López se llamaba, y él iba a un gimnasio en Castellana al lado del Canoe, donde estaba el bingo del Canoe, hay un gimnasio muy grande.
0: Sí, he ido a este gimnasio.
1: Bueno,
0: sí.
1: Pues él se cogía el spinning, la última fila, y dice que disfrutaba con un enano viendo a todas las mujeres delante. A todas.
0: Bueno. Yo te digo una cosa, José, el spinning es muy duro, ¿eh?
1: ¿Cómo? Él no lo hacía, él se sentaba y miraba.
0: Ah, vale, eso es distinto, vale, pero el spinning
1: no, ya digo que yo no lo he hecho en mi vida, pero no tiene pinta de que aguante yo mucho con eso, no,
0: es muy duro. Yo, coño, hace 2 semanas hice una de las clases.
1: Venga,
0: acabas reventado.
1: ¿Tú haces una clase que dura 45 minutos o qué?
0: Sí, aproximadamente media hora.
1: ¿Y tú aguantas 45 minutos de spinning?
0: Yo aguanto 45 minutos y en la cama te aguanto hasta 10 minutos. Sí, lo aguanto.
1: Enhorabuena, tío, enhorabuena. Ya te digo yo que no lo intentaría, ¿no? Me parece algo durísimo. Lo de spinning me parece durísimo.
0: Bueno. Ahora mismo es uno de los mejores cardios que hay, ¿eh?
1: Seguro. Pues oye, o sea que sigas disfrutando el gimnasio. ¿Qué estás haciendo ahora? ¿Qué toca hoy?
0: Ahora mismo no, voy a tocar un poquito de cardio y haré algo de brazos.
1: Venga,
0: ya lo haré.
1: Un abrazo fuerte.
0: Un abrazo.

0: buenas.
1: Buenos días, Rubén, ¿cómo estás, hombre?
0: ¿Qué pasa, José?
1: Me dices, la primera vez que escribo, ¿y eso cómo he quedado por escribir hoy?
0: Sí, pues no sé, llevo escuchándote aquí en la obra un par de meses y hoy he dicho, venga, pues para adelante.
1: Mira, coño, pues apenas que no lo hayas hecho antes, joder.
0: Ya, no sé, lo he ido dejando.
1: ¿Dónde está la obra? ¿Dónde estás currando?
0: En un pueblecillo de Segovia, en las redes del puerto.
1: Las redes del puerto, y dime algo que haya cerca que yo pueda conocer.
0: Pues Riaza, pueblo famoso.
1: Sí, Riaza sí lo conozco perfectamente.
0: Sepúlveda, Pedraza, todo eso.
1: Sí. ¿Y dónde vives tú habitualmente?
0: Ahí, justo, es que estoy currando en mi pueblo.
1: ¿En tu mismo pueblo tienes curro? Pues esos son los tíos raros, ¿eh? Madre mía.
0: Sí, yo puedo ir y curro de la mañana, que es en la obra tapando para pintar. A veces cuadra por la zona. Y luego por la tarde curro en una gasolinera que está a 1 kilómetro de mi casa.
1: También en tu pueblo, ¿no?
0: Sí.
1: O sea, por la mañana pintor, albañil, y por la tarde en una gasolinera.
0: Gasolfinero, sí.
1: ¿Ah? Y no sales, o sea, que no, rara vez sales del entorno de tu pueblo, de la comarca.
0: Bueno, en la provincia más o menos, cercano.
1: ¿Cuántos habitantes tiene?
0: Uy, 16.
1: ¿16 habitantes?
0: Sí, sí.
1: Escucha, pues la gasolinera es un pedazo de negocio, ¿eh?
0: Es que está justo ahí en la 1, en la bajada de Somosierra.
1: Sí.
0: Y claro, seguro que conoces la zona, habrás pasado 1000 veces por ahí.
1: Sí, seguro.
0: Pues nada, hay mucho tránsito hacia el norte, hacia Burgos, hacia Francia, hacia País Vasco y tal.
1: Ah, está de salida, ¿no? De salida de Madrid.
0: Claro, justo, es el justo en el límite de la provincia, en la comunidad autónoma entre Madrid y Castilla y León, justo ahí. Ahí está.
1: Joder, y un tío con un pueblo tan pequeño, ¿cómo tiene gusto musical tan exquisito, tío? Porque los Journey, en todo Segovia, Journey lo conocen no más de 5 personas.
0: Pues seguro, entre ellas yo.
1: ¿Y cómo los descubriste tú?
0: Pues mira, gracias a mi padre, que me inculcó de pequeñito la buena música americana.
1: ¡Qué bueno! ¿Y tu padre vive todavía?
0: Sí.
1: ¿Qué años tiene?
0: Pues mira, 73.
1: Fíjate, pues dile que te he puesto los Journey para ti y para él. Así
0: hoy
1: que
0: se lo pienso decir.
1: Un abrazo muy fuerte, tío.
0: Venga, un abrazo para ti, José. Muchas gracias.
1: Hasta luego. Fíjate, de cómo están creciendo. Y es el tercero hoy que escribe por primera vez. Es el tercero ya que escribe por primera vez. Porque es una banda de esas que se llaman crossover, que gusta a los niños, a los padres, a los abuelos.

que me suenan los Journey, eso, hombre, si te suenan, no para que no te acuerdas. Este es el tema que fue, bueno, no sé las versiones que puede tener esta canción. Cientos, cientos de versiones. Su tema estrella, número uno en el mundo entero,

estaba cruzando París con el camión, baja desde Polonia, dice, es cojonudo. Estoy escuchándote, estoy escribiéndote y sin embargo el teléfono dice que está apagado o fuera de cobertura. ¡Estás escuchando en París! ¡Un abrazo, Edu! ¡Ay, qué bueno! No, no solo te pasó a ti, Santi. Hubo mucha gente, luego me encontré el fin de semana, WhatsApp de todo el fin de semana. La gente alucinando, pero alucinando. Dice, por favor, ponla otra vez. Hablo de la canción El viajero de la seguridad social. A las 8 la pongo, 8 en punto. Y cuento la historia a través de la canción, que es muy, muy, muy, muy curiosa.

escribes, no lo tengo localizado.

0: minutos, quedan solamente 3 minutos para las 8 de la mañana.
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Son las 8 de la mañana, las 7 en Canarias. Estaba buscando, porque claro, esto va a tal velocidad que es imposible, Ahora quiero buscar el mensaje que leí antes, hace 4 o 5 minutos, pero no lo encuentro, tío. A ver, perdamos nada. Leti, no, es que yo creo que ha sido antes que esto. Bueno, lo mismo. El caso es que quedé. No sé dónde está. No sé dónde está. Pues nada. Es lo mismo. Que alguien me ha escrito diciendo que alucinó en la sesión del pasado viernes con la canción de Seguridad Social, del viajero. Que no sabía, nunca había escuchado esa canción y que mucho menos sabía la historia de que cada frase de la canción empieza con una preposición en a, ante, bajo, cabe, con, contra, de, desde, en, entre, hacia, hasta, para, por, según, sin, solo, sobre, tras. Esas son mis preposiciones, lo digo porque alguien dice, es que falta una. Bueno, pues esas son las que yo aprendí en el colegio, luego pues habrá añadido más. Bueno, el caso es que en esta canción, que es maravillosa, cada frase, y en orden además, empieza con una de esas preposiciones. A, ante, bajo, cabe, con, contra, de, desde, y así hasta el final. Alucina, porque es una joya de José Manuel Casans, de Seguridad Social.

0: buenos días, Fabián.
1: Don Manuel, ¿cómo está? Bien. Buenos días. Me encanta, te leo que en Vitoria también hay muchos radares de estos nuevos de tramo, ¿no?
0: De tramo, aparte de tramo, yo pienso que son tramo, pero bueno, son de esos fijos que hay una señal anterior que te pone a 30, pero el tramo es a 50. Y sí. No sabes si tienes que ir a 30 o tienes que ir a 50.
1: Es que yo me estoy acordando, en la zona de mi pueblo, en 3 pueblos alrededor han puesto como 4 o 5 radares de estos, 4 o 5. Pero es que hay uno especialmente que me acuerdo, que está, es una zona bien, que te permite ir a 100 fácil o 90, que es el máximo, sí. Me parece, pero hay un momento en que marca 80, otro momento marca 70, otro, entonces no sabes cómo tienes que ir, yo no
0: eso
1: sé.
0: Es, no tienes que adivinar, pasas a 30, pues acaso tiene que ser a 50... Pero pasas a 30, pero hay gente que te adelanta más a 50 y a 60, y digo, pues no sé qué pasará. ¿Sí? Pero bueno, aquí los están rompiendo todos, o sea, que aquí...
1: Es que, ¿y eso por qué es? Porque... La gente se ha cogido manía, porque en la zona esa que te digo, en mi pueblo, están todos colgando. El que no está el cable arrancado, se han cargado el radar, no sé, es que la gente les coge manía y los rompe, están prácticamente todos rotos.
0: Dicen que es para prevenir accidentes, pero no, eso es por recaudar. Y saben que los que tenemos coche... pues tenemos poder que puede pagar las multas, y eso es lo que hacen.
1: Claro, completamente de acuerdo. Que eso es para recaudar dinero, ¿no?
0: Eso es. Y luego vamos a hacer ando así. Según vayan poniendo los 4 que lo rompen, pues mira, tenemos que invitarles algún día a comer, porque nos están ahorrando algún dinero de alguna multa.
1: Ay, qué bueno, tío. Pues sí, pues estoy de acuerdo contigo. Qué buena gente.
0: Hay que darle escoba para que sigan haciéndolo.
1: Pues oye, un abrazo muy fuerte.
0: Bueno, espero que te haya gustado el detalle que te mandé.
1: Me ha gustado, un abrazo.

0: días.
1: Dices ¿qué dices? ¿Cómo estás?
0: Que hable de fútbol. A ver, ¿qué quieres que hable por el fútbol?
1: Claro, pues nada, que les dimos cuerda, que no juegan a nada, que buscan una excusa para decir que si no sé qué, que el árbitro fue a favor de ellos, porque si no le pille al VAR no expulsa al defensa. O sea, que cuenten la verdad. Cuenten la verdad, porque es que como les dimos un repaso, ahora están que si no sé qué, que si no sé cuánto, invenciones.
0: Yo de árbitro hace mucho que no hablo, porque no, porque además ya lo he explicado mil veces, pero que el Madrid, yo he visto el peor Madrid de muchos años, y sobre todo no por lo que vi ayer, sino por dónde va. O sea, se han hecho los jugadores con los mandos del vestuario y les pongan que les pongan, se lo van a cargar. Y este, hoy ya estoy leyendo de madrugada, he leído un montón de cosas, crónica, opinión de gente, diciendo que no llega, vamos, que el día del Barcelona se lo cargan. El día del Barcelona, que es próximo partido Villarreal, después del parón este de dos semanas, siguiente juegan en Villarreal y luego Barcelona. Dice, bueno, como no ganan al Villarreal Barcelona, el Mourinho no. ¿Y quién ponen? ¿A quién traen ahora? Es que no. Se han hecho con los mandos los jugadores, le pasó a Xavi Alonso, le pasó a Arbeloa, le pasará. Traigan a quien traigan.
1: Yo te digo que si ayer es el Barcelona, eso se lleva más de seis.
0: Sí. Que no juegan, yo estoy seguro que no juegan más porque no quieren, porque saben. O sea, algo, hay un mal rollo ahí de algo, no sé por qué.
1: Hay una dejadez por sistema. Una dejadez. ¿Cómo puede ser que no presionaran? Vas perdiendo, tío. Vas perdiendo. Llevas la camiseta de tu club, que el que te paga, no sé.
0: Fíjate, Simeone, que es el cagón número uno del fútbol mundial. La primera vez en su vida. En su vida, que yendo ganando 2-0 ante el Madrid, que es el coco, quita dos centrocampistas para sacar a dos delanteros más, ¿eh? O sea, que es que...
1: Ya.
0: O sea, fíjate cómo lo vería Simeone de mal, que dice, goleamos hoy o no goleamos nunca. No sé. Yo le veo muy mal, veo muy, muy descentrado, muy... No sé.
1: Vamos. Sin ganas, te lo digo yo, porque mira, entre otros, yo creo que siempre el Valverde ese se deja las narices, y es que como no corre ninguno, pues no corre ni él.
0: Pero es que ahí empieza el problema. O sea, si con la colección legendaria de capitanes que ha tenido el Real Madrid, si el que manda ahí es un tal Valverde, pues mal va el Real Madrid. Si
1: eso
0: es
1: todo, o Vinicius.
0: Si eso es todo lo que tienen como capital el Real Madrid, mal va la institución, mal va el equipo. Y la perspectiva es jodida, pues es que no hay nadie del Madrid, no hay un solo tío madridista en esa plantilla, ni uno.
1: Ya. Pero bueno. Cucurella.
0: Sí, ahora sí, Cucurella, del Madrid de toda la vida,
1: De toda la vida, de chiquitito.
0: Cuídate mucho, Román.
1: Venga, un abrazo, buen día.
0: Hasta luego. Espérate, que lo peor está por llegar. Que en noviembre se vota la venta del club, En la asamblea, la venta de las acciones, convertirlo en sociedad anónima mediante la fundación.

0: Buenos días.
1: Vamos a ver, Cristóbal, muy buenos días. ¿Cómo estás,
0: buenos
1: hombre?
0: Días. Ahora me pillas terminando el gimnasio.
1: Terminando el gimnasio, estáis todos al gimnasio. Qué fiebre de gimnasio. La gente no se quiere morir, los cabrones. Y te quiero durar hasta los 100 años, joder.
0: No.
1: Escucha, ¿qué años tienes, Cristóbal?
0: 50.
1: ¿Y cuando tenías 35 ibas al gimnasio?
0: Sí, sí.
1: ¿Ah, también? ¿Sí?
0: Sí.
1: Ah, bueno, bueno.
0: Empecé con un amigo con la tontería y aún sigo.
1: Vale, me parece muy bien. Escucha, ¿qué tiene un radar en Pamplona para ser tan famoso que lo conoce un tío de Valencia como tú?
0: Pues mira, subiendo que fui a ver a unos amiguetes por allí, comentándolo. Yo tengo un avisador de radares y demás en el coche, justo cuando entraba en el túnel. Se iría.
1: ¿Pero avisador de radar es legal o ilegal? ¿De los que detectan el radar o de los que está el GPS de...
0: No, yo tengo uno aparte. Yo tengo, pues te lo puedes encontrar en el Play Store de tu teléfono perfectamente.
1: Vale, vale. Bueno, ¿y?
0: Vale. Y nada, y entro y se ve que se me cortó justo la señal y comentándolo allí, dice, sí, es el túnel tal, según entras a mitad del túnel, a la derecha... A 80, Cristóbal, digo, pues tengo mis dudas razonables porque yo iba a 83. Sí. Lo conoce todo Dios, José, todo Dios.
1: Ajá. ¿Y te pilló el radar o qué?
0: Pues igual dentro de una semana o dos,
1: ah, vale,
0: si me llega la notificación te lo diré.
1: Sí, sí. Yo el otro día, bueno, ya no te extraña nada de los radares, porque esto va van a trincar, no van a otra cosa, que si proteger, que si protegerte, que si para que tengas más cuidado, nada. A mi hijo le metieron en la M30 una multa porque iba a 71. La M30 era 70 y iba a 70. Digo, qué cabronazos, ¿eh? A 71, ¿eh?
0: Sí, por eso te digo, yo
1: antiguamente había un margen de error, creo que era del 15%, del 10%, del 20%, no me acuerdo.
0: Sí, igual, si por ejemplo, si tu hijo iba a 71, si vas a partir de 75, ahí decían que ya sí que saltaba las fotos. Pero es que ahora es eso, van a saco. Y lo que decís antes de los radares de tramo, creo que te lo he puesto antes. Ayer, de vuelta a Valencia, una vez dejas Logroño a tus espaldas, 3 o 4. O más, y menos mal que tengo ese avisador, porque claro, vas encantado, vas en línea recta, te olvidas, y cuando te das cuenta, pues te avisa, y frena, que eso te dice que tienes que ir a 100.
1: Mira.
0: Pero bueno, ese radar, ya te digo, el de Pamplona, ayer comentándolo por ahí, lo conocía todo el mundo. Se ve que más de uno le ha llegado una foto.
1: Pues mucho ánimo, Cristóbal, un abrazo fuerte.
0: Venga.

Dice mi amigo Edu que qué aplicaciones usa para el radar, que se lo hubiera preguntado. Me supongo que dirás de las del Google Maps, las de Waze, todas estas vienen ya, pero vienen con los radares oficiales. Vienen ya metidos en la aplicación el radar oficial, incluso los van actualizando. Esa es una cosa. Luego están aplicaciones en lo que hay, no hay más. Y luego están los localizadores de radares, estos que son frecuencias, que te lo montan en algunos talleres. Y luego están inhibidores de radares que bloquean el radar y no te hacen nunca la foto. Pero vamos, esas dos cosas últimas están prohibidas y más o menos deberían tenerla controlada la Guardia Civil, pero no estoy seguro.

desde Málaga, dice, lo que jode no es que pierda el Madrid, es que lo haga contra gente tan mala y pobre futbolísticamente como la banda del Atleti. ¿Pero quién tiene Madrid este año? Si quitas a Mbappé, que está fatal, mal, no está fatal, está mal. El resto no han empatado con nadie. Courtois, el único.

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Son las 8:30 de la mañana, lunes, comienzo del otoño, acabó el verano definitivamente, comienza el otoño, 21 de septiembre. Para mí, la estación más bonita, en la que se conjugan millones de colores en el campo, en mare. A mí me gusta más que la primavera incluso. Vamos a ver cómo viene este otoño. Estaba intentando hablar con Natalia, que están en el Círculo Polar Ártico con su caravana, que han salido de Valladolid hace días ya, pero dice que tiene el teléfono operativo, pero esto ni pita, Natalia. Es que ni pita, lo llevo marcado aquí y no... Nada. ¿Ves? Mira, está como muerto. Estoy marcando otra vez. Supongo que lo habré marcado bien, ¿no? Sí, ¿no? Sí, lo he marcado bien. ¡Ay, qué pena! Se fueron hace como dos o tres semanas ya. Se iba con su marido y con dos perrillos. Salían hasta el norte de Noruega, ya por donde acaba el mundo, a dar la vuelta ya. Ahí te caes ya para abajo. No, no pita. ¡Natalia! ¡Qué pena, joder! A la de uno, a la de dos, a la de tres. ¡Oh!

0: llamarte por Tantán, ya, o sea, no, ni por WhatsApp, ni por nada, ni por teléfono, ni por nada. Última vez por teléfono, voy a intentar una vez
1: el
0: más.
1: El teléfono móvil al que ha llamado, ¿no se encuentra
0: disponible? Ah, ahora me dice que no se encuentra disponible. Sí, está bien.
1: El teléfono móvil al que ha llamado.
0: ¡Ah, qué pena! Pues Natalia, a ver si ya, no sé, otro día que estéis en un sitio con más cobertura. Es que ya habéis visto que es imposible.

0: buenos días.
1: Hombre, muy buenos días, William. ¿Dónde te pillo?
0: Nuevamente en Sanabria, Adrián.
1: Qué bonito. No sé si es bueno o malo, pero qué desconocido Sanabria, otro de los sitios que es un rincón maravilloso de Europa, ¿no? De España, de Europa, ¿eh?
0: Oh. Hasta el punto de agregarle más que el pueblo de Sanabria fue elegido por esto de los chocolates, esos famosos chocolates, ¿cómo que se llaman estos?
1: No, sí, los de la Preisler, sí, los de los Ferrero Rocher.
0: Sí, Ferrero Rocher, y en diciembre lo adorna Ferrero Rocher.
1: Ajá.
0: Y esto es venir en Navidad, aquí es una, parece un cuento de hadas este pueblo.
1: No, en Navidad y en verano y en otoño y en primavera, o sea, lo que es la comarca, ya no solamente el pueblo, o sea, que es una locura aquello, Sanabria, es una pasada.
0: Es muy bonito, y el lago es, vamos, eso es otro mundo, eso parece que tú eres en, no sé, en Noruega, algo así.
1: Yo sí. ¿Vives allí todo el año o qué?
0: No, yo vengo aquí, yo vivo en León, vengo aquí solamente el lunes y jueves por motivo de trabajo. Ajá. Y después el martes, miércoles y viernes de la semana pues estoy en otro sitio, en Castilla y León, pero en otros pueblos.
1: ¿Y a qué te dedicas, Julián?
0: Trabajo con una empresa de alimentación.
1: Sí.
0: Concretamente con pollo y derivados de pollo.
1: Sí.
0: Y muchos productos congelados.
1: Claro, y vas ahí a repartir, ¿no? O vas a tomar pedidos o lo que sea.
0: A repartir los pedidos que se hacen de un día para otro, pues los llevamos.
1: Ah, ¿y vives en León tú, habitualmente?
0: Sí.
1: ¿El León capital?
0: León capital. Yo hablé contigo la semana pasada, que me has llamado. Yo soy el que vine de Canarias, que me traje a toda la familia. Y
1: ay, por tu hijo, ¿no?
0: Sí, mi hija.
1: Tu
0: sí,
1: hija,
0: sí.
1: Que claro, no encontraba universidad, encontró el León y fuisteis toda la familia a vivir a León.
0: Hasta el perro.
1: Ay, qué bueno, es verdad, no me acordaba, tío.
0: Sí, todo. Me monté el coche en el barco, monté la moto, las dos motos en barco y me vine para acá. Y me pegué desde un viernes a las 6 de la tarde que salí de Canarias, de la isla de La Palma concretamente, y llegué a Cádiz un lunes a las 8 de la mañana.
1: Qué bueno, tío.
0: Ah, una experiencia brutal, con toda la familia dentro del barco, con su camarote.
1: ¿Cuánto hace de eso?
0: De diciembre del 24.
1: O sea, va así, ahora mismo va a hacer 2 años, ¿no?
0: Sí, señor, ahora mismo irá a hacer 2 años, Dios mediante.
1: ¿Y tu hijo sigue estudiando en León?
0: Mi hijo está estudiando en Salamanca, que empezó ahora a farmacia. Y mi hija sí estudia en León, que estudia Derecho. Va para el tercer año ya.
1: ¿Y qué le queda a tu hija un par de años, por lo menos, otro eso o qué?
0: A mi hija le quedan 2 años. El tercer, que...
1: Y escucha, y contento y feliz. O sea, que de haber dado el paso que habéis dado, mover una familia entera. ¡Hola! William,
0: aquí, ahora.
1: Te digo que contento y feliz, que el paso, claro, es mover una familia entera, tío, o sea.
0: Sí, pero no es la primera vez, ¿sabes? Porque nosotros venimos de Venezuela, bueno, yo soy español, mi mujer es de Venezuela, y estuvimos en Venezuela, nos mudamos para Canarias en el 2018. Pues el motivo, pues el tema, lo típico que pasa allá, el tema de estos políticos de mierda y todo eso, vulgarmente hablando.
1: El 18 ya estaba mal Venezuela, ¿no?
0: Sí, mucho antes. Yo tenía una empresa en Venezuela de fumigación y tenía varios empleados. Me estaba yendo bien, pero bueno, motivo y tal, hasta el punto de extorsiones y todo ese rollo horrible, ¿sabes? Te pones la piel de gallina y te meas y te cagas encima.
1: No, es que lo que ha ocurrido ahí, bueno, es que todo Venezuela es un chiste, o sea, porque lo que ha ocurrido ahí históricamente es un chiste, pero lo de ahora, o sea, lo de la salida de Maduro traicionándole a la vicepresidenta golfa esa que tienen allí y que luego a la vicepresidenta la hagan presidenta y nadie pasa nada, o sea, entre ella y su hermano se han cargado el gobierno y para hacer eso los americanos, ¿qué coño? Si se lo han vendido ella a los americanos.
0: A ver, Venezuela es un país, imagínate abrir ir al baño y abrir el grifo del agua y que corra el agua y sin parar. Bueno, eso es Venezuela, tanto en petróleo, en cualquier tipo de minería que se te ocurra.
1: Son las reservas más grandes del planeta las que tiene Venezuela. Total, es que la gente dice, es que Arabia Saudí, es que Emiratos, las reservas más grandes del planeta están en Venezuela.
0: Fíjate, hay una parte estudiada que es el que está debajo del río Orinoco, que es el más grande de allí, incluso en toda Latinoamérica, pues tiene todavía sin explotar más de 400 años sacando barriles de petróleo diarios. Cálculos por encima, que si se ponen a profundizar, pues seguramente hay más.
1: Yo me acuerdo cuando conocí, yo Venezuela no está en mi vida, pero cuando conocí venezolanos, la primera vez que yo conocí venezolanos, fue cuando me fui a estudiar a Estados Unidos y les llamaban de una manera muy curiosa. Que yo digo, pero ¿cómo es? ¿Cómo es? Y yo decía, no comprendía. Un gimme tú. O sea, tenían tanto dinero, te hablo del año 80, 79, 80, tenían tanto dinero que de todo compraban dos. Una tele y dice, gimme tú.
0: Dame
1: por si se rompe. De todo compraban dos, o sea, era... Era, es que era un pueblo en el que todo el pueblo era millonario, o sea, en dólares. Millonario en dólares. O sea,
0: papá, mi padre en paz descanse vivió esa época. Papá, él comprabas un coche nuevo y se te rompía el coche por X avería, lo dejabas tirado y no te importaba, te comprabas otro. Sí. Porque era más barato comprar un nuevo que repararlo. Y total, la gente, nadie reparaba nada. Era así, la gente vivía ya un cuento de hada constante. Y no solamente el 70-80% de la población vivía así. Y el que no quería hacer dinero, el que no tenía dinero, era porque no quería hacerlo.
1: Sí, no, y la única, yo no acabo de entender, hay dos pueblos que no entiendo, son los argentinos y los venezolanos, o sea, no se defienden a sí mismos, no pelean por lo suyo, no hay que salir a matar, pues hay que matar para que te devuelvan lo tuyo, y estos, los venezolanos, la revolución la hacen desde fuera, y ahí no sé, me da mucha pena, ¿no?
0: A ver, Avellán, desde unos años, estoy hablando de hace 15 años para acá, o un poco más, es donde se ha visto que el venezolano, además que gente buena, la gente que eras malas se acomodó tanto por estar a costilla del gobierno mal llamado revolucionario. Entonces, ¿qué hacen ellos? Pues se acomodan bien, tienen dinero, y atropellar y a matar al que esté por delante, porque soy yo, ¿sabes? Uh-huh. Yo nunca he tenido, ahora tengo, y como tú has tenido, ahora no vas a tener porque te lo voy a quitar yo. Entonces, eso es un desastre, literalmente hablando, un desastre. Ahí no existe la ley, lo que a ti te dé la gana hacer, si tienes dinero lo haces.
1: No, y fíjate, pero los millones, de miles y miles de millones que tienen que estar pululando, que vale todo, todavía allí vale todo, ¿eh? Los famosos bolichicos, que son los hijos de los revolucionarios que estaban debajo de Chávez, todos los hijos montaron un grupo mafioso que controla el mundo. Tanto es así que Trump ha fichado uno de ellos, al capo supremo de los bolichicos, que es Betancourt, para mover el petróleo de Venezuela. No, o sea, es una cosa, es de por demás, claro, son tan ricos.
0: Es demasiado, es una locura, son unos números astronómicos que jamás en mi vida los entenderé, que los estudie. Sí, sí. Y no solamente ellos, ahí siempre en Venezuela ha estado vendida a los iraníes, a los chinos, a los rusos, a los pakistaníes, a los indios, a los americanos, y a todos ellos les conviene que siga este desastre, a todos. A todos les conviene. Mientras haya petróleo, te conviene a todos.
1: El tesoro del petróleo y el enclave del país, ¿dónde está, tío? ¡Wow! El país era para ser el número uno del mundo en turismo. Lo tiene todo. Lo tiene todo.
0: Sin duda. Te iba a hablar de ese mismo. Venezuela tiene maravillas naturales. Venezuela tiene Santo Ángel.
1: Las islas, solo las islas que tiene. La isla Margarita esta.
0: Margarita. Tiene una playa que se llama Playa del Agua, que son kilómetros de costa, y te mete 100, 200 metros al agua y para adentro del mar, y el agua te llega a las rodillas, no te pasa nada, y quietecita, tranquila, que te puedes dormir ahí. Hay un grupo de islas que está en la parte norte también, que se llama está entre Falcón y esa zona por ahí, que es la parte norte, que es el mar Caribe. Hay una isla que se llama Paiclá, que aquello, cuando el mar está tranquilo, tú caminas entre el agua y la arena de la playa, caminas encima y parece que tú estás caminando sobre el agua, porque si te veo de lejos, parece que estás caminando sobre el agua. Te puedes acostar allí sobre el agua y en la arena, y es tan, el volumen de agua sobre la arena es tan poquito que te mueve como si estuvieses acostado en una hamaca de esta que se mueve de un lado a otro.
1: Y los venezolanos como tú, que llevan aquí, ¿cuánto llevas aquí? 8 años, ¿no? Llevas en España.
0: Yo estoy del 2018.
1: Hay muchos que no se cansan de decir, tener cuidado, estáis viviendo exactamente las mismas cosas que nosotros vivimos al principio.
0: Sí, tal cual, y ojalá me equivoque, y me estoy presionando para que eso suceda. Así empezamos en Venezuela, como estamos ahora, con un gobierno dividiendo a la gente, con un gobierno dividiendo a la oposición, con un gobierno mintiendo y echándole la culpa al otro. Así empezamos, separando los poderes, así, tal cual empezamos. Pero España no tiene los recursos que tiene Venezuela y no puede aguantar lo que está aguantando Venezuela. Y yo decía, ojalá que la comunidad europea meta la mano para que esto no funcione, no vaya como va. Pero visto lo visto, yo creo que la comunidad europea le da lo mismo lo que le pasa a España. Como si España, si se quiere separar, bueno, adiós, chao, sigue tu vida solo, ya está.
1: Ay, pues ojalá me equivoque.
0: Sí, te lo juro por Dios que ojalá me equivoque con lo que te dicen.
1: William, es un placer hablar contigo, tío, un beso en casa.
0: Con gusto, igual para mí, a la orden, lo que necesites por aquí.
1: Hasta luego, un abrazo. Chao. Adiós. Es acojonante, ¿eh? Están viviendo en Canarias, llevan ya 7 años viviendo en Canarias. Empezó a ver la hija, que es la mayor, tiene 2 hijos, la hija es la mayor, plazas en la universidad, y no encontraba ningún sitio en Canarias. No había, ningún sitio había. y encontré una plaza en León para hacer derecho. Y se vino la familia entera con el perro, toda la familia, se ha ido a León a buscarse la vida. Y mira, trabaja él, trabaja la mujer, el hijo ahora estudia en Salamanca.

0: directo. ¡Hola! ¡Hola, buenos días! ¡Hola! ¿Hay alguien? Pues me han cogido el teléfono, pero luego me han colgado. ¡Qué cosa más rara! Javier de Pinto, muy cerquita de Madrid, que me cuenta que su mujer no sé qué negocio tiene, pero que tiene mucho cliente venezolano.
1: Bueno, hola, buenos días.
0: Hola, Javier, buenos días.
1: ¿Qué pasa?
0: Que digo, me estás contando que tu mujer, que tiene clientes venezolanos, ¿a qué se dedica?
1: Vende zapatos.
0: Vende zapatos. ¿Y qué? Sí. Y me dices que todos le dicen lo mismo, que España, o sea, que Venezuela empezó como está España ahora, ¿no?
1: Sí, sí, ella trabaja en la tienda en Goya y ahí hay uno.
0: Bueno,
1: y
0: es que le han tomado el barrio Salamanca, la han comprado entero, los mamones.
1: Sí, sí, entero. Ah. Y nada, y le dicen eso, que ellos empezaron así. Sí. Así que vamos del culo, vale, ya.
0: Hombre, yo creo que ojalá se equivoquen, ¿no? Pues si no, no...
1: Ojalá, pero más, no sé. Así que...
0: Hombre, es verdad que hay que una cosa muy singular, y es cómo han acabado partiendo el país en dos o en tres, ¿no? Y unos piensan de una manera y criticando a los otros que piensan de otra, y otros de otra, y al final... Vaya sí, cosa más rara. Esto no era así antes, joder. Antes la política nos importaba una mierda todo y ahora...
1: Joder. Yo que nunca he votado y ahora estoy metido todo el día viendo programas y cosas de política, que a mí me importa un carajo siempre.
0: ¿A qué te dedicas, Javier?
1: Yo soy técnico de lavandería. Hace poco me llamaste, que me dio un infarto hace poquito.
0: ¡Ay, joder! ¿Te dio un infarto, pobrecillo?
1: Sí, sí.
0: ¿Y cómo estás? ¿Cómo estás ahora?
1: Nada, bien.
0: ¿Sigues de baja o no?
1: Sí, sigo de baja. Empiezo el miércoles la rehabilitación.
0: Mira, con mucho ánimo, tío.
1: Así es, sí, muchas gracias.
0: Un abrazo tan fuerte.
1: Venga, igualmente, José.
0: Hasta luego. 2, 3, cuando tú quieras, Rafael.

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0: 9 de la mañana, 8 en Canarias ya. Oh, como nos estamos comiendo las horas aquí.
1: ¿Qué pasa, José?
0: ¡Hombre! Dos cosas.
1: Buenos días.
0: ¿Cómo está mi niño Isaac? ¿Cómo está? ¿Estará contento pues, con el Atleti, ¿no?
1: Imagínate. Oh. Imagínate. Mira, esta mañana quería ir al instituto con la camiseta. Yo. Claro. Soy, que me da mucha cosa, ¿no? Me gusta que, tú sabes, bueno, lo mismo no lo sabes, porque no tienes por qué saberlo, pero no me gusta que vaya haciendo ostentación tampoco de, pero entiendo que su, pues, escucha, que su equipo pues, y él que, aguanta también muchas veces muy otros mal, comentarios, muy respetuoso.
0: Estar, claro, muy mal tiene que estar el país para que un niño no pueda llevar una ¿verdad? Camiseta del Atleti, del Madrid, del Barcelona o del Málaga.
1: Verdad, yo, es cierto, es así, pasa que los padres muchas veces, en fin, pero sí que le he dejado que vaya con su.
0: O sea, va, con, ha ido con la camiseta al final.
1: Claro.
0: Ole.
1: Claro. Claro, no, porque es que además él es tan humilde, es tan respetuoso con el resto, incluso cuando le afecta en primera persona, y respeta tanto, y digo, deben de respetarlo igual, ¿verdad?
0: Claro, así es.
1: Y así es.
0: ¿Qué tal lleva las estudios espectaculares, como siempre, claro?
1: Sí, bien. Tú sabes que Isaac, cuando salió este informe que dijo que los niños leen poco, desde luego yo no puedo meter a Isaac en ese bombo, porque a Isaac desde chico se le metió en vena la lectura, ¿no? Mm. En la casa, ¿no? Está claro, yo no puedo pretender que lo hagan otros por mí, ¿no? Desde que es chico, yo no sé la fortuna que yo me he gastado en libros, en él, de todo tipo, desde, bueno, pues imagínate, desde chiquitín, desde los más infantiles a ahora que es un preadolescente. Entonces, eso ha sido en mi casa, eso se le ha inculcado en mi casa. A los niños se les enseñan hábitos en las casas y después se continúan en el colegio o en el instituto, pero no se puede pretender.
0: Hay un problema que tienen muchos padres. Que creen que mandan a sus niños al colegio a que les formen y les eduquen. José, no, mire usted, no.
1: No, José,
0: le educan solo y exclusivamente los padres.
1: En tu casa,
0: solo,
1: por
0: los padres,
1: supuesto,
0: la familia, el
1: por
0: entorno.
1: Supuesto.
0: Educar no
1: por
0: educa
1: supuesto.
0: Al colegio. El colegio no tiene la obligación ni debe educar a ningún niño.
1: Absolutamente, José, eso es así. Mira qué sencillo lo ha explicado.
0: Sí, sí.
1: Pero después parece que nos cuesta mucho entenderlo. Tu hijo viene con unos hábitos adquiridos ya de la casa, que en el colegio se van a potenciar y que tú vas a seguir trabajando de la mano del colegio o el instituto, pero un niño no se forma en el colegio, lo formas tú en tu casa, su hábito,
0: bueno,
1: y después hay decisiones.
0: Técnicamente es al revés, se forma en el colegio y lo educas en tu casa.
1: Bueno, sí, se forma,
0: la formación, efectivamente, la formación, los padres no tienen
1: exacto.
0: la obligación de formar a su hijo, pero sí la obligación de educarlo, eso sí.
1: Bueno, pero de continuar la formación sí la tenemos,
0: sí,
1: ¿me comprendes?
0: Sí, tiene mucho que ver una cosa con la otra, claro.
1: Exacto. Y bueno, yo lo veo así, de esa manera. Después también, tú sabes que yo decidí que Isaac pues no iba a tener móvil porque no lo necesitaba, bajo mi punto de vista. Además es que no lo necesita, porque yo, si le hubiese puesto un móvil en las manos, si lo hubiese necesitado. Pero le estoy haciendo otro regalo, regalo tiempo, regalo lectura. Le estoy regalando que mire la vida desde otra perspectiva, que no sea la que le imponen las redes o... ¿Sabes lo que te quiero decir?
0: Uh-huh.
1: Eso también es duro, porque tú imagínate, él tiene 14 años. Él ya es el único de su clase, según me dice, que no tiene móvil.
0: No,
1: o creo que él y otro.
0: Y posiblemente de todo Granada. O sea, que...
1: Bueno, a mí me importa tres mierdas. La verdad te la digo, José Antonio. Pero es un regalo muy grande el que le estoy haciendo. De hecho, lo hablo mucho con él. Digo, probablemente ahora no lo veas desde esta perspectiva. Digo, más adelante probablemente sí. Digo, pero te estoy regalando simplemente que vayas por la calle y no lleves el cuello doblado hacia abajo mirando el móvil mientras cruzas un paso de peatones, como no ha pasado tantas veces que casi atropello al niño.
0: Lo más patético que puede ver un español en estos días es salir un domingo a un restaurante y ver familias comiendo cada
1: José,
0: una con un móvil mirando el teléfono.
1: José, tú lo has visto
0: mucho,
1: también.
0: Sí.
1: Tú lo has visto también. No es un bulo, no es algo que... No, eso está ahí. Y eso da mucha pena. A mí me da mucha pena sentir... Te lo digo de corazón.
0: Por cierto, quería hablar otra cosa. Lo del el fallo terrible, que yo supongo que ahí... tendrán que pagar los responsables de la Universidad de Granada con esos Erasmus. Yo no tenía ni idea, ni sé dónde van los Erasmus de Valencia, ni los de Vitoria, ni los de Valladolid. Pero que mandar Erasmus a México, a la zona más conflictiva, con todos los cárteles, con toda la mala gente del mundo, y mandar niñas, pues claro, demasiado poco ha pasado, ¿no? Hasta que Claudia Tacoronte pues, ha sido asesinada el otro día. Ahora dice que han encontrado al asesino, yo no me lo creo. O sea, México intenta tapar esto cuanto antes y cuanto más rápido, y han sacado al tonto del pueblo.

0: Es que entonces, es la zona más peligrosa del mundo, sí, Morelos. Sí, sí, sí. Morelos, uh-huh, junto con algún estado más, pero bueno, todo en general. O sea, un país donde cuando llegas ya te dicen en el aeropuerto que no te fíes de la policía, tú no puedes mandar a estudiar a un niño de 18 años.
1: No, absolutamente.
0: O sea, país de golfos, ladrones, asesinos, sinvergüenzas, traficantes. Que es que es un país para prenderlo fuego entero. O sea, es que es todo de norte a sur. Tiene, y los cuatro grados que tiene lo de los rincones, esto de turismo. Claro, pero sí, a ti te gusta ir a un hotel que hay 500 policías con metralletas alrededor y tú estás de puta madre con tu pulsera, pero estás súper vigilado.
1: Claro.
0: O sea, no, hombre, no, eso no.
1: No.
0: Y menos una
1: no,
0: niña estudiar en la universidad. A Morelos. A Morelos, por favor.
1: No, sí, eso tiene que mirarse muy bien, porque es cierto que bueno, pues que son cosas que se pueden controlar, ¿no? Evidentemente, y no tenía por qué haber pasado simplemente porque quizás no era la zona donde mandar a un estudiante con 18, 20 años los que tuviese, porque hay más sitios donde puede hacerlo, y es un fallo que tendrá
0: que... Habían muerto cuatro ya, o sea, que habían sido asesinadas cuatro ya. O sea, que...
1: Claro, claro. Sí, sí, sí, eso no se puede. En fin, yo creo que se puede todo hacer mejor.
0: Bueno, un beso fuerte,
1: guapa.
0: Es mi punto
1: de vista. José, cuídate mucho. Un abrazo.

Qué bonito. Me ha escrito Elena, pero ahora me ha escrito Elena y ahora no me lo coge. No sé si es que está ocupado o algo. Un poco por el tema que hemos sacado de dónde se debe educar un niño, de los padres que están equivocados y de los que mi niño me lo educa en el colegio. No. Jamás ha habido un colegio que adquiera el compromiso de educar a tu hijo. Eso no existe. El colegio debe formar a tu hijo cojonudamente bien. Pero no.

0: buenos días.
1: ¿Cómo está lo más bonito de México en España, hombre?
0: Muchas gracias, trabajando.
1: ¿En grado? ¿Estás trabajando ya o qué?
0: Ya se acabaron las fiestas y a trabajar.
1: Ole,
0: como Dios bien manda.
1: ¿Y qué me contabas? Que hay muchos mexicanos de cárteles y demás que, por supuesto, en Estados Unidos no los quieren ni ver.
0: Ellos ya no
1: entran por miedo porque van directamente a la pena de muerte.
0: Claro.
1: Y estos están viniendo a España ahora, ¿no?
0: Sí. Todos los políticos se vienen en aviones en primera clase, se vienen a pasar sus vacaciones a Madrid. Y compran y viven como ricos, aunque sean, no sé, del ayuntamiento más pobre, vienen a gastar como ricos. Hay una impunidad, es que es eso, lo sabe el Morena, que es el partido, saben que son corruptos, pero bueno, hay una frase que dice que si roba pero reparte un poquito, pues que robe. Pero es que estos están robando y saqueando al país a manos llenas. Entraron al país cientos durante todo el sexenio de Obrador, barcos cargados, decían que de aceite, decían que de un consumible muy barato, pero resulta que era gasolina, y los escondían en casas. O sea, era una bomba. México es una bomba, por eso es que hay tanto explosiones y esto. Los escondían los hijos de López Obrador, que son los que daban la orden. Entonces se calculan unos 60 mil millones de dólares de ganancias en el famoso huachicol fiscal. Todos salieron exonerados, y solo dos pequeños charalillos son los culpables de todo ese entramado, que involucra a jefes de la Marina, de la Guardia Nacional y, por supuesto, el presidente. Así es que todo eso, desafortunadamente, los ricos, que ya saben que están dejando a México ardiendo, están huyendo y se están viniendo para acá. Y yo también les digo a mi marido en especial, le digo, es que aquí estoy viendo lo que se está viniendo lo peor de allá. No vienen a estudiar, no vienen a trabajar, solo vienen a gastar lo que se han robado.
1: No, es terrible. Lo que no sé, lo de menos, es cómo está ahora, es cómo han dejado que llegue al nivel de corrupción. Todo es corrupto, todo se compra, todo se vende en México. O sea, ministros, el presidente de gobierno, la presidenta, una terrorista. O sea, no sé, es un país con el mayor número de tráfico de droga del planeta. Es una cosa terrible. Los cárteles, en cada pueblo un cártel, unos aprenden de otros. Y es que es pueblo donde tienes que estar asustado cuando ve un policía, te echa la mano a la cabeza diciendo, ese es el que me va a secuestrar, porque ahí no secuestran las personas, secuestran a los policías.
0: Y lo peor es que te desaparecen. Muchos jóvenes desaparecen por eso. Por ejemplo, traen su moto y los detienen, según hacen retenes policíacos, y bueno, si lo ven que es joven y es fuerte, lo secuestran y lo reclutan. Lo reclutan los cárteles para que aprendan, pues, esto de las armas, a matar, a defenderse. Y es o matas o te matan. Por eso es que hay muchas fosas comunes y las madres buscadoras han hecho mucha labor con sus manitas.
1: Cualquiera que tenga la intención de ir a México, que un hijo se te va a México, con familia se te va a México, hay una película que tenéis que ver urgente. Están en todas las plataformas, supongo que estará en Netflix, estará en Amazon, estará en todas. Se llama El Fuego de la Venganza. Es una película con Denzel Washington, con Dakota Fanning y con Mark Anthony, entre otros. Es una obra de arte, es una obra maestra como película, y te cuenta de verdad, hecha en México, en el DF, en el Distrito Federal, y te cuenta cómo está México. Hay que ver esa película, El Fuego de la Venganza se llama. Pues oye,
0: yo me voy a ir a México el mes que entra y la verdad siento un nudo en la boca del estómago. Tengo que ir a arreglar cosas.
1: Yo he ido 4 o 10 veces, no sé, por trabajo y por obligación. Las 4 o 10 veces, 8 o 9 que he estado, he tenido que ir a comer o a cenar con un artista o con un tío de una radio, con un tío no sé qué, a su casa. Te invitan porque luego, claro, digo que luego hay gente generosa, y claro, cuando entras en casas, te hablo en el centro de la ciudad, no una finca en mitad del campo, no. Cuando entras en el centro de la ciudad y ves a 8 tíos con las metralletas y con el dedo en el gatillo, que es la escolta de esta gente que viene en su casa, tío. O sea, ¿Qué no habrá en ese país? Madre mía de vida.
0: Ahí el mejor ahí consigues trabajo, sí o sí, de guardaespaldas.
1: Sí, sí.
0: Y te dan armas aunque no sepas usarla. Nada más con que la tengas, ya con eso te da, entre comillas, seguridad. Pero bueno, el país es hermoso y desafortunadamente
1: vamos,
0: unos cuantos país se
1: debe
0: van
1: ser
0: a acabar.
1: De los más hermosos del mundo, lo
0: y
1: tiene
0: rico,
1: todo también. O sea, si bonito es la parte del Atlántico, la parte del Pacífico yo no la conozco, pero me dicen que es una locura, o sea, de playas, de sitios cojonudos, culto a las antigüedades, las pirámides, como, todo, es que lo tiene todo.
0: El único inconveniente es que hay petróleo.
1: Es que hay mexicanos.
0: Y no, que hay petróleo. Y ahorita eso está generando, pues ya sabes, que los cárteles estén expropiando, se están quedando con terrenos, están sacando indígenas. Ay, una cosa muy triste y lamentable, pero no, gracias porque nos permites hacernos escuchar a los mexicanos que desde aquí.
1: Y luego el malo era Colón, joder. Un beso fuerte, Diana.
0: Muchas gracias, igualmente un abrazo. Bye.

radio, Steven X. Es que uno dice, se parece a Steven X, lo tengo delante. No, de Miley Cyrus, salió el viernes pasado. El viernes pasado salió el álbum, nuevo álbum de Miley.

0: ¡Ay, qué alegría, Natalia!
1: ¡Ay, qué disgusto tenía yo! Porque te oía.
0: Claro.
1: Hasta que he perdido ya datos y todo, y todavía que te estoy llamando y yo desesperada con el teléfono.
0: ¡Oh, qué fuerte, qué fuerte! Bueno, ¿qué? ¿Que estás en el Círculo Polar Ártico con tu caravana, con tu marido, con tus perros? ¡Qué maravilla, ¿no?
1: Aquí estamos. Y es que justo nos has pillado en un lugar recóndito que son unas islas que se llaman Lofoten, que son 7 islas.
0: Sí.
1: Entonces tienes la más alejada, que vas en ferry, y luego a la siguiente tienes que volver a pasar en ferry, y las otras 5 están comunicadas por puentes y por túneles.
0: Joder.
1: Y justo nos has pillado ahí, que hemos pasado la noche, y hasta que no nos hemos ido acercando, pues estaba incomunicada. Pero el caso es que WhatsApp sí que tenía.
0: ¿Y bueno, ahí estas islas estaban en el guión de cuando salisteis o no?
1: Sí, sí, sí. Estas ya las habíamos previsto. Lo que no estaba en el guión, fíjate que curioso, hay un, en la quinta isla más alejada, hay un puerto famoso que está en Mosquines, se llama la isla, y bueno, pues coges y lo que te cueste. Pero el gobierno lo que ha hecho ha sido, para incentivar que los turistas viajen y visiten las islas más remotas, las otras dos que son pequeñitas, pues te ponen el ferry gratis. Entonces vas hasta la última o penúltima gratis y ya vuelves también gratis.
0: Oye, qué bien.
1: Pierdes un día, pero ves una isla más. Y nosotros, como vamos más o menos sin prisa, porque ya vamos un poco apurados.
0: ¿Cuánto hace que saliste? Que no me acuerdo. ¿Cuánto hace que saliste?
1: Sí, el martes día 8.
0: El martes día 8.
1: La semana pasada.
0: Vamos, 13 días pero... lleváis, 13 días. Va a hacer 15 eso. Mañana pasado. Y tenéis que llegar cuándo a España, cuándo tenéis previsto.
1: Pues como el día 12 es fiesta y el 13 ya se trabaja, pues a ver, la idea es volver el viernes 12, el viernes 9 tenemos que estar en Gerona, porque hemos dejado la otra furgo que viste en la foto, la verde.
0: Sí.
1: La hemos dejado para que nos la hagan un repaso y nos la dejen perfecta, que esa es la más viejita. Y entonces el viernes, pues según taller, tenemos que estar en Gerona.
0: Ajá.
1: Y a partir de ahí ya para Valladolid. Pero que al final, que no te decía, es un mes. No, al final es más, porque son 5 semanas.
0: ¡Oh, qué bien! Y escuchas,
1: y
0: bien, contentos,
1: punto...
0: felices. Todo ha salido bien, ningún incidente, todo
1: sí,
0: perfecto.
1: Todo perfecto, sin ningún percance. Lo único que el tiempo, la semana pasada empezó a llover el lunes y daban lluvia para 15 días. Y entonces, al estar con los perrillos, que son tan peludos, como verás, pues decíamos, pobrecicos, todo el día mojados, pero claro, en la furgo no se secan. Y al final nos está respetando el tiempo, porque cuando llueve vamos viajando y luego cuando hay un clarito aprovechamos para bajarles, a darles una vueltecilla, y de momento no es lluvia intensa ni de continuo. La parte mala, pues que nos hemos perdido la aurora boreal, que
0: vaya,
1: era uno de los objetivos. Claro, entonces al no ser el cielo despejado y estar con nubes, pues no la ves. Y hay una página de internet que te dice cuándo son, y ahora mismo estaban en plena actividad.
0: Vaya,
1: pero no las hemos pillado.
0: Qué faena. Escucha, ¿y la comida y todo eso bien? ¿Os acopláis bien?
1: Sí, pues la verdad es que está todo carísimo. Los supermercados carísimos, los restaurantes no te quiero contar. Es como que aquí el nivel de vida es como el triple o el cuádruple que en España.
0: No es difícil, ¿eh? España es el peor, los sueldos más bajos de toda Europa, o sea, eso no es difícil.
1: Sí, es verdad. Sí. Claro, cuando ellos van a España son millonarios, nosotros cuando venimos aquí, pues no da, pero bueno, bien. Y ahora seguimos, que no te acabo de contar, rumbo a Cabo Norte, que era el objetivo.
0: ¿Qué os queda? ¿Cuánto os queda para llegar?
1: Pues estamos a unos 800 kilómetros, más o menos. Y ahora del tirón hasta que no lleguemos. Y a partir de allá, vuelta para abajo. Y vamos a volver hemos decidido volver por Suecia.
0: Pues
1: y
0: mucho,
1: por Finlandia, un cachito de Finlandia.
0: Mucho ánimo, Natalia, dale un beso a tu marido y a los perrillos y seguimos hablando, ¿vale?
1: De tu parte, muchas gracias, José, y perdona por la espera.
0: Todo lo contrario, un placer.
1: Igualmente. Saludos, adiós, José, adiós, un beso, adiós.
0: Con su autocaravana, fíjate, van a llegar al pico de arriba, al Círculo Polar Ártico. O sea, con
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9:30 de la mañana. Es que me ha mandado Charlie, me ha mandado un recorte de la BBC de, pues, de algún cartel de lo que estábamos hablando de esta chica pobrecilla que asesinaron, Claudia Tacoronte, una canaria que estudiaba en Granada, y que Granada, hay que solo al caso la manteca se le puede ocurrir hacer intercambios o mandar gente de Erasmus a México, o sea, a Morelos, fíjate, benditos a Dios. Y me manda la noticia esta publicada por la BBC de un rancho, el rancho, ¿cómo se llama? Izaguirre. Mira, hay un Bermú Izaguirre Navarro cojonudo. Bueno, pues es el rancho Izaguirre donde los buscadores de Jalisco, que es uno de los cárteles, no es de los más importantes, pero encontraron el otro día 300 chicos y chicas asesinados. 300 en un rancho, enterrados allí los chavales, O sea, eso en México. Y a alguno lumbrera se le ocurrió en Granada mandar a la gente allí a estudiar, a hacer intercambios de Erasmus. Madre mía de mi vida. Y por otro lado, Guille me dice: ¿pero qué versión es esta, por Dios? ¿Pero qué versión es esta, por Dios? Seven.

¿Qué WhatsApp más bonito me ha mandado Fuencis para que llame a su marido? Me ha encantado, me ha encantado. Que le llame mañana. Aunque hoy es el cumpleaños del marido y está de viaje, dice: somos un matrimonio trabajador. Él es agricultor y yo me ocupo de una pequeña tienda en Sacramenia, un pueblo de Segovia. Nosotros llamamos a la tienda Tienda del Olvido porque es pescadería, panadería, frutería y un pequeño supermercado que la gente compra el colacao cuando se le olvida en el supermercado grande. ¡Qué bueno! Que José se levanta a las 3 de la mañana para ir a Aranda y poder escoger el mejor pescado. Mañana intento llamarte, recuérdamelo mañana, Fuencis.

Oferta no, según el diario ABC, oferta del gobierno español al gobierno marroquí. No, miento, el gobierno marroquí al gobierno español. Si el gobierno de España nos entrega Ceuta y Melilla, le devolvemos Parla. Cambian Ceuta y Melilla por Parla. Y hace mucho que no hablas con Titus, el jueves pasado hablé con él.

está mala hoy. Dice, me pregunta Marco si no hablo con Mara. Mara está muda, muda hoy. Completamente muda. No sé si a las 7 se habrá recuperado. Pobrecilla. Ha estado de pingo todo el fin de semana. Que no, ella se cree que tiene 18 años y de repente dice, si no, no puedo hablar, no puedo hablar. He perdido la voz, he perdido la voz.

canción. Hay veces que me da así como un escalofrío, un, yo qué sé, un revirón, cuando me piden una canción o cuando me piden un artista especial, de esos que no conoce mucha gente y de lo que a mí me trae buenos recuerdos. Por ejemplo, Carlos de Villaverde. Por favor, Avellán, ¿podrías poner algo de Taylor Dane? Gracias y buena semana. Taylor Dane, un pedazo de artista neoyorquina maravillosa, que tuve la oportunidad de conocerla y teníamos muy buen rollo. Además,

parecía cojonuda y me ha puesto así el gustillo de recordar una canción que no es de las más conocidas, pero que la canta como Los Ángeles. Cada vez que escuchas esta canción se me ponen los pelos de punta. Taylor Dane, la vuelta.

0: Marta, buenos días.
1: Hola, buenos días, jungleros, buenos días.
0: Qué día más bonito, 21 sí. de septiembre, se acabó el verano y comienza una de las estaciones más maravillosas, que es el otoño, en la que el campo se llena de millones de colores. O sea, es una cosa divina, divina.
1: Me encanta el otoño, el dejar ese calor, aunque hoy creo que la van a subir nuevamente las temperaturas, pero sí, esa nueva estación, que es una estación que muchos tenemos propósitos, ¿no? Pues es como para muchos que empieza el curso, ¿no? Empieza el curso escolar, pero también empieza el curso después de las vacaciones para muchos, ¿no? Que queremos cuidarnos. Hoy Día Mundial del Alzheimer, y la verdad que es fundamental el que cuidemos nuestra salud. No cuando ya nos llegamos al médico, es que tengo esta patología. No, hay que cuidarse todos los días. 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pez que se muerde la cola, ¿no? 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
1: Ay, las lumbares.
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0: Gracias
1: a ti siempre.
0: 8 kilos, bueno, qué maravilla.
1: Ella, ¿eh? Sí, ella sí, 8 sí. kilos y sí. él 10 kilos, y además taxista, todo. Es que me he imaginado la zona lumbar, que sé que es donde tendrá su. Y la rodilla, ¿no? Del embrague, de los cambios. Madre de Dios. 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
1: Igualmente, un placer.
0: ¡Hasta luego!
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es el título de la película, El fuego de la venganza, no sé cómo se llama en inglés, no me acuerdo. Es Denzel Washington, Dakota Fanning y Mark Anthony. El fuego de la venganza es una obra de arte, una historia preciosa que te cuenta de verdad.

Fire, efectivamente, es vieja, sí, es vieja, tiene muchos años, bastantes años. Man on Fire, o sea. ¿Cómo me gusta cuando desempolvamos una canción que lleva ahí años dormida, que tuvo su éxito grandioso hace 30 años, y de repente por la petición de alguien se desempolva, la pongo y la gente está diciendo ¡hala, hala, hala! Y raro es el día que después, dos días, cuatro días, ocho días después, me siguen pidiendo esa canción. Me siguen pidiendo esa canción. ¡Pues hala! Una vez más, que por mí no quede. ¡Un beso fuerte! ¡Hasta mañana a las 6! La última semana que estoy hasta las 10, luego ya hasta las 11. Espero, espero.

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0: viernes para todos. Mira qué voz tengo, porque y no porque he chillado. No, ni nada.
1: ¿Has cantado porque las canciones de Mar Monte? Entera.
0: Es lo que toca ahora en estos tiempos. Que paséis un buen día y venga, con lo que tú sabes hacer, que eres.

0: cejas de Rosendo y la dedico a mí mismo, que hoy es mi cumpleaños, 57 nada menos. Yo pues espero que te sirva esta. ¡Hombre! ¡Mi amigo Josine!
1: ¡Ferrano! ¡Cago mi mato! Menos mal que llega lunes, si no, acaban con nosotros los fines de semana. Ya sé que tuviste buena representación del día de Vicenta de la Ribera, ¿eh? Seguro que dejaron el pabellón muy alto.
0: Ya te digo yo que sí.
1: ¡Venga, Serranita, venga, de Francia!
0: La verdad es que hemos tenido un fin de semana, la Serranita y yo, que para nosotros se queda, ¿eh? El viernes estuvimos en la feria de Yegra y por allí dando una vueltecita. El sábado estuvimos en Cantabria, en Veranda. Ayer domingo celebramos el cumpleaños de la sobrina. Bueno, madre mía. Madre mía, qué fin de semana. Mañana salgo para Reynosa, que el miércoles tenemos programa allí. Y luego por la tarde, tardeo. O sea, por la

desde el bar Peñas Arriba, ahí en Reynosa. Mi amigo Pedro, un tío maravilloso. Y luego por la tarde tenemos el tardeo. El horario oficial es a las 9 de la noche, de 9 a 11 y media. Estoy allí el miércoles.

dejar, ha salido el buscador de las canciones. Es que esto es... ¡Esto es un show! Voy a reiniciar el ordenador.

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0: José de Alcobendas, ¿eh? Muy buena, José, muy buena, sí, señor. Hola, Pablo, desde Las Ventas con Peña Aguilera.
1: Desde Las Ventas con Peña Aguilera, Javi, un saludo a ti y a toda tu familia. Lo primero, este día 23 de septiembre empiezan las fiestas patronales de mi pueblo, con dos vaquillas que tenemos, Rosalía y Saltarina.
0: Anda, que no, que
1: estáis
0: bien,
1: todos,
0: oye,
1: invitados bien, a comer bien carne de venado y Estrella Galicia, que es la cerveza que tienen aquí en mi pueblo.
0: Bien.
1: Desde Las Ventas con Peña Aguilera, pon la canción que quieras para todos los jungleros. ¡Feliz lunes!
0: ¡Feliz!

Natalia Serrano, el junglero. Soy Antonio Delche, que hoy es mi cumpleaños. Y a ver si me puedes poner la canción de Quisiera parar el tiempo, de Marco Flamenco con el Maki. ¿Vale? Y se la dedicas a Raquel, porque ella la ha pedido, pero ha dicho María Arces. Y no es con María Arces, es con de Marco Flamenco. ¿Vale? Venga, un abrazo.

0: buenos días. Visita a darle caña el lunes. Acuérdate de escuchar a mi hijo. Un abrazo y saludo al cuñado Raúl. Sí, cuñado, sí. Creo que te lo puse, que lo puse el otro día, ¿no? Al niño no lo puse. Ahora lo busco, ahora lo busco. Maite, desde Torrejón.
1: Hola Javi, buenos días, empezando semana y nada, contigo ya estamos felices. Un besazo, feliz día para todos los jungleros y hasta mañana.

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1: ¡Vámonos, Marco!
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0: Buenos días, Javichu, Juan desde San Felices. Feliz día de San Mateo, patrón de Reynosa, mi tierra. Ponga algo de Triana.

gustan los dineros. Mi amiga Azu desde Vicálvaro, guapa. La verdad es que suena muy bien, ¿eh? Con Iván Ferreiro era la canción que hemos puesto. Me la pedía mi amigo José desde Alcobendas.

0: Barbizo. Mira, ya empezaron las fiestas en Reynosa y un año más contarán contigo. ¡Ole, ole y ole! ¿Y dónde está Luca? ¿Dónde está Luca? ¡Mira, ve, Luca! ¿Estás por ahí?
1: ¡Qué cuñado!
0: ¡Ah, vale! Pues venga, preséntame.

sigo leyendo, que tengo por aquí mogollón de mensajes. Y vamos a disfrutar de esta mañana. Perdón, de esta mañana de lunes 21 de septiembre. ¡Venga, alegría!

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Hola amigos, muy muy muy buenos días. Ya estamos aquí un día más. Soy Olivia da Silva y voy a estar aquí para haceros un poquito de compañía, ¿eh? Hasta ahí, cerquita de la una de la tarde, con la mejor música, la de hoy, la de siempre, la que ustedes vayan solicitando, pues a nuestros teléfonos 974-22-5550, nuestro WhatsApp 653-981474, las redes sociales en Facebook, Oli da Silva, en Instagram, Oli da Silva 9. Así de fácil, ¿eh? No tienes excusa para ponerte en contacto conmigo, Bueno, pues hoy es día lunes 21 de septiembre de 2026. Hoy oficialmente entra el otoño. Pero las temperaturas son altitas, ¿eh?, para esta época, ¿eh? Hace un día magnífico y temperaturas, ya os digo, subiditas, ¿eh? Yo ayer, por motivos ajenos a mi voluntad, ayer por la tarde estuve en Lérida y no os podéis imaginar la calor que hacía en Lérida. Desde aquí vamos a mandar un gran abrazo a Lidia Jove, a José Antonio Foncillas, por la muerte de doña Carmen Garín, que vivía en Lérida. Desgraciadamente ayer pues ha fallecido. Amigos míos de todos muchos años, no de toda la vida, pero de muchísimos años, más de 20 años. Pues le mando un fuerte abrazo y doña Carmen, que descanse en paz. Bueno, y dicho esto, continuamos las 11:12 de la mañana. Arrancamos con un temita de Roberto Carlos.

Bueno, pues así arrancamos en Tu Voz es la Mía en este lunes soleado. Y ahora vamos con otro temita. Tengo por aquí a Malú y a Antonio Orozco, Devuélveme la Vida.

0: Bueno, ¿qué tal si escuchamos a Alejandro Sanz con La Fuerza del Corazón? Venga, se lo vamos a dedicar con cariño a nuestra amiga Pile de Mequinensa. Bueno, Pile, buen viaje.
1: Mírame.
0: A disfrutar de esas vacaciones.

0: Bueno, nosotros aquí continuamos. Hablaba con un amable oyente, que no vamos a decir nombres ni lo que ha pasado, pero de verdad que me contó una historia que me he quedado aterrorizada, ¿eh?, con las cosas que pasan. Hay en algunos centros de personas discapacitadas. En fin, si algún día me da permiso, ahora ya sé que no se puede, pero si algún día más adelante me da permiso, lo digo, porque de verdad me he quedado muda. Bueno, pues dicho esto, continuamos y vamos rápidamente a la publicidad. Venga, vamos allá.
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1: Bueno, pues ya estamos de vuelta después de unos consejitos publicitarios, después de hablar con un amable oyente en el teléfono. Después le pondremos aquí un temita, porque tenemos que saludar pues también a nuestra amiga Adolfo de Barbastro, también a Raúl de Construcciones Marenvier de Huesca, a Son de Barbastro. Y venga, vamos con otro temita musical y preparo ya peticiones, ¿vale? Antes miraba las temperaturas, que hoy oscilan entre 32 grados de máxima y una mínima de 15. En este momento, en el exterior de nuestros estudios, tenemos una temperatura ya de 20 grados. Buena temperatura, más o menos se mantiene durante la semana, si no cambia la cosa, sobre 30 y 32 grados, pero para el fin de semana dicen que va a subir, que puede subir hasta los 34, 35. Ay, Dios mío, del amor hermoso, qué calor otra vez, no puede ser. Y bueno, pues es lo que hay, pero ya mismito esto se va indo costa abajo, que ya entró el otoño. Bueno, pues dicho esto, venga, vamos con Destino Clan, Mil Rosas.

Bueno, nosotros de aquí continuamos, contestábamos aquí algún mensajito, no nos ha dado tiempo, ay Dios mío, que nos pille el toro, no nos ha dado tiempo, estamos teniendo un lunes un poquito complicado, Venga, voy a poner un temita de que se titula Querer y Perder de Diango, mientras se puedo preparar las peticiones musicales, venga, vamos allá.

Vaya temitas, estamos poniendo hoy así un poquito de música romántica. A ver qué hora llevamos, hoy las 11:46 minutos de la mañana. Y vamos con el tren de los sueños rotos. Eres para mí.

Bueno, pues, a ver, suena el teléfono, el robot, hoy no. El robot nos está fallando, ¿eh? Hit Radio, diga.

0: Bueno, pues el robot hoy nos está fallando. No podemos cumplir peticiones musicales por el momento. Lo siento, ¿eh?
1: Mi ganita de vivir.
0: Ay, ay, ay, ay, ay, qué mala pasada nos está jugando, ¿eh? Bueno, pues nosotros aquí continuamos, las 11:50 minutos de la mañana. Si no podemos solucionar aquí el problemilla técnico, pues yo creo que a las 12 pondremos el punto y final y mañana volveremos. Y esta tarde pues intentaremos, vamos a ver, tenemos unos minutos, vamos a intentar. Venga, vamos a poner, a ver qué vamos a poner por aquí. Vamos a poner un poquito de José Luis Perales. Vamos allá.

0: todos.
1: Bueno, nosotros aquí seguimos, pero ya os digo yo que hoy el robot no me está funcionando como Dios manda. Venga, pues las 11:54 minutos de la mañana, ¿qué tal si vamos a escuchar a Shakira con el tema Soltera? Shakira, que arrasó en ese primer concierto en Madrid, son 12, pues en el primero arrasó. Pues venga, vamos a escucharla. Soltera, así está Shakira.

0: Bueno, después de escuchar este temita de Luz Rodríguez, nos vamos rápidamente con la publicidad. Las 12 y 6 minutos de la mañana. Venga, vamos.
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1: Bueno, pues nosotros aquí continuamos, pero pronto pondremos el punto y final hoy. Nos iremos un poquito antes. Estamos intentando solucionar aquí un problema técnico. No os puedo poner cumplir las peticiones musicales porque el buscador dijo basta y no busca. Entonces le he intentado de todas formas y no hay manera. Ya sabéis, mira qué fácil era antes, ¿verdad? Que se ponían los discos, se ponían los CDs y no pasaba esto. Y la tecnología a veces falla, que es lo que nos ha pasado hoy a nosotros, que el buscador de las canciones pues no funciona. Y si el buscador no funciona, pues no las podemos poner. Así de claro. Bueno, pues vamos a escuchar otro temita y no, ¿qué tal si nos vamos de fiesta con Pedro Capó y La Fiesta? Vamos allá.

Bueno, las 12:21 minutos de la mañana. ¿Qué tal si vamos a escuchar a David Bisbal y a Aitana? Bueno, mandamos un saludo a Adolfo de Barbastro, también a las chicas de la residencia Las Huertas, también por supuesto de la residencia de Castejón de Sos. Venga, ya le vamos a dedicar a las chicas un temita de David Bisbal y a Aitana. Si tú la quieres, venga, vamos a escucharles.

0: Bueno, estaba yo aquí mirando una noticia de última hora, una noticia de famosos que me ha llamado mucho la atención. Preisler Herbert, hijo de Cindy Crawford, esta modelo, ¿os acordáis de Cindy Crawford, verdad? Guapísima. Hijo de Cindy Crawford y de Hanser Herbert, ha muerto a los 27 años en un centro de rehabilitación de Los Ángeles. La causa del fallecimiento aún no se ha determinado y está pendiente de la autopsia, según los registros del forense. Bueno, pues otro pal club de los 27 añitos tenía este joven que desgraciadamente ha fallecido, y ya se pueden imaginar ustedes cuál sería la razón de estar ingresado en ese centro de rehabilitación. Qué pena, ¿eh? Qué pena. 27 años, ¿eh? Su madre famosísima, Cindy Crawford. Bueno, pues dicho esto, nos vamos con la publicidad y después nos iremos directamente a los signos del horóscopo para hoy. Venga, desconexión. Vamos allá.
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Bueno, pues ya estamos de vuelta después de estos consejitos publicitarios y vamos rápidamente con los signos del horóscopo para hoy. Bueno, pues nos vamos con Aries. Amigo Aries, la salud se sentirá renovado y vital. Luego en el trabajo todo volverá a su cauce. Y en el amor hoy no es su día de suerte. Ya lo siento, pero es así. Tauro, que en la salud prudencia a la hora de sentarse en la mesa. Luego en el trabajo un asesor le ofrecerá buenas sugerencias. Y en el amor, pues procure no discutir con su pareja, que le irá muy bien. Géminis, que tiene una salud que hay que ser perseverante con el ejercicio físico. Luego en el trabajo tendrá que mostrarse un poquito más astuto y diplomático, querido Géminis. Y en el amor le resultará beneficioso concederse también un poquito de respiro, ¿eh? Cáncer, en el tema de la salud hay ese dolor de piernas, Cáncer, ¿eh? Tienes que descansar las piernas, relajarlas un poquito más. En el trabajo, momento favorable a todo lo relacionado con las actividades intelectuales. Y en el amor, Cáncer, hoy no intente conquistas porque hoy no es el día de suerte en el terreno amoroso. Leo, que tiene que procurar cuidarse mucho más, no sea caso que vaya a ser el pasajero preferente de alguna ambulancia, y va a ser que no. Luego en el trabajo debería aprender a tomar pues sus decisiones por sí solo, no involucrar a terceros. Y en el amor, sus relaciones amorosas están siendo bastante complicadillas, querido Leo. Virgo, la salud la tienes buena, por ese lado no te tienes que preocupar. Luego en el trabajo, hoy podría tener una pérdida importante, ¿eh? No está usted muy al 100%. Y en el amor, las noticias le van a llegar un poco rezagadas, querido Virgo. Venga, pondremos un temita musical y después nos llega Libra, Escorpio, Sagitario, Capricornio, Acuario y Piscis.

continuamos con la segunda tanda de los signos del horóscopo para hoy. Nos vamos con Libra, que tiene una salud regular. Luego en el trabajo le plantearán cambios laborales que debería usted meditar un poquito, ¿eh? Y en el amor, cambie la táctica con su pareja. No va usted por buen camino, amiga Libra. Escorpio. En la salud hay esos dolores de articulaciones, querido Escorpio, ¿eh? Tienes que cuidarte un poquito más. Luego en el trabajo, éxito laboral. Y en el amor, mucha curiosidad y fantasía, pero falta la auténtica pasión. Escorpio, así no, así no. Sagitario, la salud, está usted con mucha fortaleza, no le falta nada. En el trabajo, la suerte hoy brillará por su ausencia. Hoy no es su día en el terreno laboral, querido Sagitario. En el amor, discusión con su pareja, motivada por ese carácter que tiene usted así tan obstinado. Capricornio, salud pasable, ¿eh? Hay que cuidarse también un poquito más. Luego en el trabajo, hoy habrá de tratar con gente muy diferente. Y en el amor, las cosas no pueden ir mejor, querido Capricornio. ¿Vale? Acuario, la salud, busque la soledad para cuidar un poquito más de su salud. Que a veces va bien, un poquito de soledad. Luego en el trabajo debe pensar en el bien común, de contrario, sus éxitos serán efímeros. Y en el amor manifieste sus temores a la persona amada. Vamos con Piscis, que tiene mucha fuerza, o sea, está con mucha fortaleza en el terreno de la salud. Luego en el trabajo buscará el retiro espiritual dentro de su propia casa, a la que trastornará usted un poco de pies a cabeza, vaya por Dios. Y en el amor, tendencia a crearse una dependencia afectiva, que no es del todo bueno, querido Piscis, no, no. Bueno, pues estos han sido los signos del horóscopo para hoy. Nosotros ya nos vamos, ¿eh? Hoy ha sido una mañana un poquito complicada. Mañana, si Dios quiere, todo irá bien. Mañana aquí estaremos a eso de las 11:05. Hasta entonces, sean felices y sigan en nuestra compañía. Hasta mañana. Chao, chao. Un besazo de Olivia da Silva.

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0: Buenas tardes, bienvenidos. Aquí comienza el Fuera de Juego. Los saludos de Alejandro Ballesteros. Juntos tenemos las horas centrales de este lunes 21 de septiembre.
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0: Hay noticias que me gustaría comentar en un principio, por ejemplo, que España sofoca la tibia reacción chilena y estará en noviembre en la final a 8 de la Copa Davis, que Acosta se lleva en Austria su primer gran premio y Jorge Martín es más líder, que Evenepoel revalidó su arco iris y es por cuarta vez consecutiva campeón del mundo de contrarreloj. El belga superó a Ganna y a Seisas y logra su cuarto título contra el crono.

Y en cuanto al fútbol, vamos a recordar los resultados en primera división. Español 1, Elche 3, Osasuna 1, Rayo Vallecano 1, Athletic 0, Deportivo Alavés 0, Celta de Vigo 5, Racing 0, Sevilla 1, Barça 3, los 3 de Rafinha, Getafe 1, Málaga 0, Atlético de Madrid 2, Real Madrid 1, Deportivo La Coruña 1, Betis 1, Villarreal 3, Levante 1 y Valencia 2, Real Sociedad 3. En la clasificación, tras estas primeras 7 jornadas, el Barça es primero 21, el Atlético de Madrid segundo 16, los mismos que el Betis 15, el Real Madrid 13, el Sevilla y 11, el Deportivo.

0: Mbappé está en Zurich para firmar el contrato con su nueva marca deportiva, la suiza On. Y allí le han preguntado sobre lo sucedido en el derbi madrileño, donde el Real Madrid perdió en un partido marcado por la polémica arbitral. Ha dicho Mbappé que no voy a empezar ahora. Yo pienso cosas, pero me lo guardo para mí. Nunca he sido un jugador así y no voy a empezar ahora. El árbitro es humano, comete errores, que fueron errores, pero no quiero entrar en eso, dijo el delantero francés. Bueno, pues cada uno que opine a sus anchas. Nosotros vamos a continuar aquí en la sintonía de Hit Radio. Vamos a repasar las portadas de la prensa deportiva.
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0: Bueno, pues vamos a comenzar. En marca la portada del diario madrileño. Es para la victoria del Atlético de Madrid. Dice, el Atleti se divierte y Mou explota. Juliano y Coque lideran un triunfo rojiblanco que el Madrid digiere mal. Los blancos reclaman sendas rojas a Romero y a... y a su compañero, es lo que dice la portada, a Kangin Lee, en la primera parte, expulsión de Huisen por un penalti que anotó Grimaldo y nuevo gol de David. Bueno, pues explota Mourinho, dice que son dos rojas claras y ha sido todo muy extraño. Felicidades al comité, ha dicho Mourinho. En la parte inferior también podemos hablar de otros asuntos, como por ejemplo que el doble certifica la presencia de España en la final a 8. Dejamos marca en el AS. La portada del AS lo dice todo. Gran Atleti, incendio arbitral. El equipo de Simeone supera un mal Madrid con una actuación muy polémica de Ortiz Arias. Perdonó la roja a Cuti Romero y a Kangin Lee con 0-0. Mourinho, no quiero pensar que estaba preparado. Eso es lo que dice el entrenador portugués. Además, en el faldón, a la final a 8 por la vía rápida, Martínez y Munar certifican el pase con su victoria en el dobles ante Chile. Estreno de Acosta logra su primer triunfo en MotoGP con Martín segundo y Mar Márquez quinto. Y dice, con 31 puntos, le da a la Peña su primer título en 18 años. Brutal la Provítola. 101-87 victoria del Juventud ante el Barça. Eso en cuanto al AS. Nos quedan los periódicos catalanes. Empezamos por El Mundo Deportivo, que dice, correr es de cobardes. leyenda Rorschach. Es la portada del Mundo Deportivo y en el Sport, dice el Sport, desquiciado. El Atlético tumbó al Real Madrid con el derbi madrileño y deja tocado la imagen de un Mourinho incapaz de hacer reaccionar a un equipo que ya es cuarto en la competición liguera. Además, Rafinha y Lamin, sociedad ilimitada. Y en la parte inferior, Flick pierde 6 semanas a Christensen. Pedro Acosta logra su primera victoria en el Gran Premio de Austria. Y también un último titular, dice, España pasa ronda en la Davis con pleno. Eso es lo que comenta el Sport, que también en su portada habla de la Peña, que no da opción y gana la Supercopa. Tres de la tarde, 51 minutos. Hemos empezado muy pronto, pero vamos a recordar que hoy es día festivo en Monzón. Hoy celebramos el día de San Mateo.

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5: Bueno, pues vamos a comenzar. Nos vamos a la primera federación. Estos fueron los resultados que se dieron en esta cuarta jornada de la presente liga del Campeonato Liguero 2026-2027. Rayo Majadahonda 2, marcaron Manini Cambra, Teruel 0. Murcia 2, Javi Yolmedo, Europa 1, Morales. Villarreal B 2, Baratucci, en dos ocasiones Antequera 2, Luismi y Destin. Huesca 0, Atlético Madrileño 0, Jaén 2, Serrano y Castillo, Ibiza 1, Lazo. Algeciras 1, marcó Merchan en propia portería, Águilas 1, gol de Yasser de penalti. Hércules 1, gol de Samu, Juventud Torremolinos 0, Real Zaragoza 1, Jardí Cartagena 0. Y hoy se va a jugar a las 9 de la noche el partido entre el San Andreu y el Real Madrid Castilla. A falta de este resultado, la clasificación está liderada por el Villarreal con 10, Jaén con 10, con 9 Murcia y Zaragoza, con 8 el Atlético Madrileño y 7 el Nástic de Tarragona. Por detrás Alcorcón, Ibiza, Hércules, Cartagena, Antequera, Águilas, el Huesca 13º con 5, Real Madrid Castilla, Rayo Majadahonda y ya zona de descenso para San Andreu, Juventud Torremolinos, Algeciras, Europa y Teruel. El San Andreu con un partido menos, al igual que el Real Madrid Castilla.

0: El Huesca, que va a tener descanso lunes y martes, volverá el miércoles a los entrenamientos. Huesca que empató en el Alcoraz, que la versión fue mejor que en otros partidos. Al final no bastó para que se repartieran los puntos con el Atlético madrileño. Al término del partido hablaba Raúl Jardiel. Decía que estaba satisfecho con el equipo. El técnico se mostró positivo al acabar el partido, diciendo que había sido un equipo reconocible.
1: Aspectos del juego que no habíamos conseguido estas tres jornadas anteriores. Y hoy sí que he visto un equipo reconocible, que tiene que ser un punto de partida. He visto buenas versiones individuales, eso es que el colectivo ha ayudado al individuo. Hemos tenido mucho más alma que estos partidos atrás, hemos jugado mucho más juntos, hemos concedido poco a un rival que viene a hacer cuatro goles y de ganar en el Rico Pérez. Y hoy recuerdo esa ocasión de cabeza y una que Óscar ha despejado mal en la primera parte, poco más, y eso tiene mucho mérito. Entonces, para mí es un buen punto de partida. Estoy muy satisfecho con la actitud de los jugadores. He visto que el jugador ha querido ganar, se ha comprometido con el partido, con el equipo, y hoy estoy muy satisfecho, porque el mayor reclamo que veníamos demandando estos días era transmitir una identidad, transmitir qué quieres. Luego puedes estar más acertado, puedes estar menos acertado, pero para mí, ya digo, que estos 34 partidos, la forma de recorrerlos tiene que ser como hoy. A partir de ahí ya es ir afinando cosas.
2: Este es el camino, pues, el que quieres de aquí adelante, aun matizando con haciendo cosas.
1: Sí, en muchos aspectos, sin ninguna duda. Yo hoy, sí, un equipo sólido, solidario, que ha trabajado junto, que ha ganado duelos, que ha robado, que ha ido hacia adelante, y que delante de un buen equipo, que tiene una buena dinámica, pues ha intentado ganar. No lo ha conseguido, pero para mí, sin ninguna duda, sí que es el punto de partida, digamos, ¿no? Las bases del camino son las que hoy hemos transmitido. Luego, evidentemente, hay que mejorar muchísimas cosas, pero con esta actitud y esta mentalidad no me cabe duda de que las mejoraríamos.
3: ¿Qué tal, mister? Buenas noches. Pablo Barrantes, en el tiempo de juego de la cadena COPE. Le hemos preguntado a su compañero Fernando Torres por las jugadas de las tarjetas azules, por las revisiones. Quiero su opinión de las revisiones del Atlético de Madrid. ¿Cómo las ha vivido usted desde su banquillo?
1: Pues una, si no me equivoco, ha sido la de la mano, que han pedido una confusión de identidad. Y la otra, es que ni me acuerdo.
3: El córner.
1: Pero el córner ahí estaban pidiendo. No sé lo que estaban pidiendo ahí. Una agresión, sí, estaban pidiendo, sí. Una agresión que estaban pidiendo. Al final, como la pide él, yo tampoco puedo hacer mucho más. Ya se pone a revisar al árbitro. Sí que las que nosotros queremos pedir, que si no me equivoco hemos pedido una, la de gol anulado, ¿no? Como que no era suficiente para pitar falta. Y eso es lo que... Las mías sí que les... Bueno, pues sí que las analizas y las reflexionas con el resto del staff. Las suyas, evidentemente, también me ha llegado porque era, pero ya está en manos del árbitro. Una vez que el árbitro se pone a revisarla, es su decisión. Yo poco puedo hacer.
3: Pues le quiero preguntar por la coherencia del reglamento a la hora de pedir estas repeticiones por jugadas que no tienen que ver con, o al menos la naturaleza de la revisión.
1: No, eso no es muy coherente. No es coherente, pero como pasa en muchísimos ámbitos, o prácticamente en todos, echa la ley, echa la trampa, ¿no? Bueno, poco puedo hacer, ¿no? De momento, hasta que no haya otra reunión de comité de ya para la temporada que viene, poco podemos hacer más allá de acatarlo y sacar el máximo provecho posible a esas normas.
3: ¿Y sus jugadores lo han entendido? ¿Lo han hablado ahora en el vestuario? Por ejemplo, esa falta peligrosa que bueno, pues podría haber sido importante para Óscar Silva, ver cómo... Pues protestaban porque veíamos que los jugadores no entendían qué estaba sucediendo.
1: Sí, en el córner se han ido para atrás. Si os habéis dado cuenta que cuando han pedido el córner, como el árbitro ha hecho un gesto de si van hacia atrás, como que no iban a sacar el córner. No hemos hablado con los jugadores. Ahí va a haber cierto desconcierto, pero bueno, habrá que ir adaptándose lo antes posible.
4: ¿Qué tal, Raúl? Buenas noches. Víctor Lorente, directo en Aragón Deporte. Te quería preguntar, has insistido en la primera frase, pero en las primeras palabras, lo de hoy ha de ser un poco el punto de partida. Este es el Huesca que como mínimo tú esperas ver.
1: Sí, yo me voy muy satisfecho con eso, con la mentalidad, con la actitud. No me voy contento con el resultado. Sabemos que siempre queremos ganar cada partido, pero veníamos de hacer un partido en el que, bueno, un partido no, tres partidos muy flojos, de un nivel muy pobre, de un nivel colectivo bajo, de no tener una identidad de juego. Y hoy he visto muchas cosas que para mí son muy positivas, ¿no? Hemos tenido continuidad en el partido, no hemos hecho un partido de altibajos. Ha habido algún momento que te ha podido costar más, pero he visto mucha continuidad en el juego hoy en el equipo, del principio al final. Eso es muy importante, esa regularidad. He visto un equipo ordenado, que ha concedido poco, que ha corrido, que ha ido hacia adelante también a apretar, que ha ido a por el gol, que, bueno, muchas señas que para mí son muy positivas. Y una muy importante, que he visto buenas versiones individuales. Hoy ha habido bastantes jugadores que creo que ese es el mínimo nivel como el equipo que tenemos que dar, ¿no? Ya han sido más reconocibles. Entonces, sí, no contento con el, insisto, con el resultado, pero muy satisfecho porque creo que este es el camino.
4: Te quería preguntar por dos nombres propios, al margen, englobándolo un poco en general, de que decías en las anteriores semanas, jornadas, que ojalá encontrases un once inicial al que poder dar continuidad. Hoy te quería preguntar por Kembo atrás y por Agus Juárez en la punta del ataque, pero si con ellos también has encontrado un poco en este once inicial, pues eso, dar donde un once al que poder darle continuidad de cara al futuro.
1: Sí, lo dices bien. Ayer comentábamos que estábamos buscando un once que para las necesidades que tenemos ahora, quizá en 10 partidos sean otras, porque el equipo esté en otro punto. Pero en el punto que estábamos hoy necesitábamos estabilidad, necesitábamos una buena mentalidad, necesitábamos continuidad, no ir a jugadas, sino mantener una concentración en el juego, al mismo tiempo cierta energía. Estos dos jugadores que me dices han sido para mí de los dos más destacados, tanto Jan como Agus. Falta toda la semana para trabajar, pero bueno, está claro que el equipo ha transmitido muchas cosas que queríamos y por tanto seguramente el equipo del domingo tendrá mucho que ver con el que hemos puesto hoy, seguro. Al final, la identidad que queremos tener la tenemos muy clara. El equipo que queremos ser está muy claro, ya lo hemos sido también en momentos puntuales de pretemporada. Y los cambios que hemos hecho estos días atrás no era porque quisiéramos cambiar la identidad, era porque la identidad que buscábamos no la estábamos encontrando. Hoy la hemos encontrado. Seguramente habrá mucho menos cambios en Teruel, no me cabe duda.
4: Te quería preguntar la última por mi parte. Hoy ha vuelto a ganar el Jaén, que creo que se sitúa en segundo, tercero. Villarreal B creo que se mantiene arriba. El Atlético Madrileño también está en esos puestos de arriba. ¿Ahora se suaviza un poco el calendario y crees que eso puede beneficiarte también? Es decir, de las cuatro primeras jornadas has jugado ya contra tres equipos que van a estar o que están a día de hoy en esa parte alta. No sé si eso alivia un poco también este arranque complicado que hasta la fecha ha tenido el equipo.
1: El alivio que tengo hoy no es el calendario, ha sido el equipo. El alivio que siento hoy es la versión que hoy hemos mostrado, que evidentemente es mejorable, pero te digo que lo que me da seguridad para lo que viene no son los rivales que están en el calendario más próximo, sino el que siento que vamos a llegar preparados. Ahora sí que es verdad que los equipos que hemos jugado están en la parte alta, pero no tenemos que fijarnos mucho en eso también, porque ya veréis que todos los partidos van a ser muy exigentes, muy difíciles, y ya has visto hoy algún partido que pues eso, que algún equipo de arriba ha ganado en los últimos minutos y parecía que iba a ser fácil y un poco más y no gana, ¿no? No. El alivio es la versión que hemos mostrado y vamos a ir cada partido sabiendo que la dificultad es máxima.
5: Autorizado por Onda Cero, Raúl. Damos los nombres del análisis. Vamos.
0: Las palabras de Jardiel, el entrenador de la Sociedad Deportiva Huesca. El alivio no lo encontraba en el calendario, sino en ese resultado, en ese empate sin goles en el Alcoraz, pero esas sensaciones que había dejado la Sociedad Deportiva Huesca. Partido correspondiente a la cuarta jornada de la primera ref, disputado en el Alcoraz, que dejó este once inicial, el formado por Gazzaniga, Salva Ruiz, Kembo, Guillem Molina, Víctor Gorostidi, Sielva, Pascu, Diego Gómez, Sergi Enrique y Juárez. En el transcurso del partido, en el minuto 61, Cristian sustituyó a Sergi Enrique. En el 72, Tresaco a Diego Gómez. Y en el 90, Collado a Juárez. El árbitro, Ekaiz Ikiñi García, que mostró tarjeta amarilla a los locales, Diego Gómez en el 29 y Sielva en el 62. Por lo tanto, empate a cero, que en cuanto a la clasificación coloca a la Sociedad Deportiva Huesca en una mala posición, decimotercero, con 5 puntos. Está a tan solo 2 de la zona de descenso, pero con esas sensaciones positivas que transmitía el equipo en la jornada de ayer. Por lo tanto, empate de la Sociedad Deportiva Huesca, donde se notaron algunas mejorías que pretende llegar a conseguir Raúl Jardiel, el entrenador de los azulgranas.
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Vamos a recordar la próxima jornada en segunda, en la primera red, en la primera federación. Porque se avecina uno de los derbis. El domingo a las 6 de la tarde jugarán el Teruel y la Sociedad Deportiva Huesca. El viernes abrirá la jornada del Atlético Madrileño contra el Villarreal B. No puede ser porque son dos de los equipos que han empezado más en forma. Villarreal B, 10 puntos, invicto. Atlético Madrileño, 8 puntos, también invicto. Ibiza Real Zaragoza a las 9 y cuarto. El sábado Águilas Hércules, Juventud Torremolinos Algeciras, Nasti de Tarragona San Andreu. El domingo Europa Rayo Majadahonda, Antequera Jaén, Teruel Huesca a las 7, Real Madrid Castilla Alcorcón a las 8 y media y Cartagena Murcia a las 8 y media.

0: Bueno, pues el Alcoraz volvió a examinar al Huesca, que está obligado a reaccionar. Reaccionó en cuanto al juego, no contra el resultado, porque los empates, vale, que al final pueden valer, pero el Huesca quería la victoria, quería volver otra vez a la senda de la victoria. El equipo altaragonés encadena 5 puntos en sus primeros 4 partidos, tras 2 empates, una derrota y un primer triunfo frente al San Andreu. Con un punto en su cuarta jornada de Primera Federación, el equipo lograba un empate a 0 para seguir en la zona media de la clasificación. Bueno, pues así están las cosas en la Primera Ref. Nos vamos a la Segunda Ref. Nos vamos a esta categoría también muy bonita, en la que la Unión Deportiva Albastro trató de tú a tú al Barcelona, pero al final no logró amarrar alguno de los puntos. Se los llevó el Barça 0-1 con gol de Landry Farré.
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0: Vamos a repasar más cositas. Vamos en primer lugar a analizar los resultados y cómo queda la clasificación en este grupo segundo de la Segunda Ref.

Valens, empezamos con esos resultados. Peña Sport 2, marcaron Urdaniz y Terés. Español 1, gol de Rivera. Olot 1, marcó Walid. Utebo 2, Aparicio y Camilo.

Mocha 3, Celes, Choren y Edson, Logroñés 2, Chipe y Osipov. Arnedo 0, Tarrasa 1, gol de Maxi de penalti. Logroñés 2, Sociedad Deportiva Logroñés, Sergio Eiker, Girona B 2, Momo y Salguero. Empataba el Logroñés en el último minuto del partido. Barbastro 0, Barça Athletic 1, gol de Landry en el minuto 12. Tudelano 2, los dos de Alayeto, Manresa 1, Marco Vera. Osasuna 1, gol de Aymar, Ebro 0. Y Reurredis 1, gol de Ustrel, Náxara 0. Así la clasificación está liderada por el Osasuna Promesas, 9 puntos, 3 de 3. Le sigue el Barça Athletic, Tarrasa, con 7 puntos, con 6 Español y Manresa, 5 Utebo, 4 Girona B, Ebro, Olot, Barbastro, Peñaspor y Tudelano, 3 puntitos para el Reus, que jugaría el play-out, y descenderían Sociedad Deportiva Logroñés, Logroñés Promesas, con 2 puntos, Arnedo y Náxara con 0.

0: Así quedan ahora las cosas. Líder en los Osasuna Promesas, como ya lo hemos dicho, con 7. Barça, Leti, Tarrasa, Español, Manresa con 6, con 5 Utebo, 4 Girona B, Ebro, Olot, Barbastro, Peñaspor y Tudelano, con 3 puntos jugaría el playoff del Revis y descendería el Calamocha, Sociedad Deportiva Logroñés, Logroñés, Promesas, Arnedo y Násara. Bueno, ahora destacan sobre todo que de los 5 puestos de descenso, 4 los ocupan los equipos riojanos. El playoff sería para el Reu Redis y el Calamocha, que con esta victoria escala puestos en la tabla clasificatoria. Vamos a hablar de ese Barbastro que perdía ante el Barça Athletic, pero que dejó buenas sensaciones en este partido. Hay derrotas y derrotas, y esta deja una lectura positiva, porque el resultado no termina de contar todo lo que ocurrió sobre el terreno de juego.
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0: Bueno, pues no pudo ser posible. El Barça Athletic sumó su segunda victoria de la temporada al vencer a la Unión Deportiva Barstow por 0-1. Ese gol tempranero de Landry sirvió al filial azulgrana para mantener la ventaja durante todo el partido. Los de Giuliano Belletti continúan invictos en segunda ref y suman los primeros 3 puntos como visitante esta temporada. El segundo partido consecutivo como foráneo se planteaba de manera similar al desplazamiento a Logroño, con un Barbastro que sobre el césped artificial comenzó con una línea de 5 defensas esperando al Barça en su propio campo, y ese tiempo que dejó perder la Unión Deportiva Barbastro para no atacar las fortalezas del Barça motivó que el conjunto azulgrana lograra el primer gol del partido en el minuto 12. La verdad que el primer cuarto de hora sí que fue para el equipo barcelonista, pero luego ya las riendas del partido fueron siempre para la Unión Deportiva Barbastro. Vamos a comentar en primer lugar el 11 de la Unión Deportiva Barbastro, que alineó en este partido a Azón en portería, Fran Rodríguez, Juan de Espinosa, Malik Sito, Tena, Nana, La Peña Carbonell e Iker Gil. El transcurso del partido, en el 67 Aguinaga sustituía a Espinosa, en el 82 Iker Gil dejaba su puesto a Javi Soto y Toni Gabarre sustituía a Carbonell. Y en el 82 Javi Soto, en el 91 Ángel, Asier Ángel sustituía a Sito Barrera. Bueno, pues son algunos de los condicionantes de este partido entre el Barça y el Barbastro. Un partido, repito, que la Unión Deportiva Barbastro jugó un buen partido de fútbol, que perdió ante el Barça Athletic, pero hay derrotas y derrotas, y esta deja una lectura positiva, porque el resultado no termina de contar todo lo que ocurrió sobre el terreno de juego. La Unión Deportiva Barbastro compitió, tuvo personalidad, plantó cara a un rival con muchísimo talento y sobre todo demostró que puede jugarle de tú a tú a cualquier equipo de esta categoría cuando mantenga esa intensidad y esa concentración. Quizá faltó convertir en ocasiones y goles todo ese buen trabajo, pero lo importante es que el equipo no se descompuso, no dejó de creer y siguió compitiendo hasta el pitido final. Y eso, en una temporada tan larga, también suma, porque si eres capaz de ofrecer este nivel ante un rival como el Barça Athletic, tienes motivos para pensar que llegarán resultados mejores. Hoy toca quedarse con la derrota, y sé que es un día malo para los aficionados de la Unión Deportiva Barbastro, pero nos vamos a quedar con esas sensaciones. Sabemos que las sensaciones no dan puntos, pero ayer yo creo que el Barbastro hizo un gran partido y que mereció por lo menos el empate. Para nada el Barcelona se fue contento por esa victoria por la mínima, porque el Barbastro sometió al Barcelona en diferentes tramos del partido, sobre todo cuando el Barbastro se deshizo de esos nervios que le atenazaron durante los primeros 15 minutos del partido. Por cierto, que vamos a comentar también el 11 inicial del Fútbol Club Barcelona, que no lo hemos comentado. Hemos hablado del 11 del Barbastro. Por el Barça jugaron Iker Rodríguez en portería, Guillem Víctor, Campos, Hafiz, Landry Farré, Villar Orián, Ibarra, Bisibú, Ignasi Kerr y Johnny Hernández. En el transcurso del partido, en el 46, Alex González sustituyó a Bisibú. En el 61, doble cambio, Pedro Rodríguez entra por Ibarra y Gistau lo hace por Ignasi Kerr, y también lo hizo Aziz por Johnny Hernández. Por cierto, que Gistau, ya sabéis, jugador de la selección española. Bueno, yo creo que ha estado prácticamente en todas las selecciones españolas, sub-18, sub-19. El padre de Gistau, que luego le vamos a escuchar, es de Monzón. Él nació en Salou y por lo tanto hubo mucha gente en el Municipal de los Deportes que quería ver a Gistau. Una pena que tan solo jugara esa recta final, ese último cuarto de hora, porque es un jugador con un talento descomunal, internacional español prácticamente en todas las categorías, y ayer pues solo pudo jugar en el Municipal de los Deportes durante ese cuarto de hora. Por cierto, que luego escucharemos a su padre, hoy iba concentrado con la selección española sub-20. Una pena que el chaval montisonense de padre, madre de Salou, pues no hubiera podido jugar más minutos ayer con el Fútbol Club Barcelona. No pudimos entrevistar a Óscar Gistau porque el Barça solo permite una entrevista a uno de los jugadores, y en este caso eligió a Landry Farré para que hablara como portavoz del equipo. A nosotros nos hubiera gustado que Óscar Gistau hubiera estado con nosotros, pero debido a que solamente había jugado esos 15 minutos finales, pues no decidió el Barça que hablara con los medios de comunicación. Pero ahí está el chaval también, con orígenes en la capital ribereña, en Monzón. ¿Cómo está Monzón, con Roberto Martín, que marcó el gol de la Intercontinental con el Real Madrid, con Gistau también en esa selección española y en ese Barça Athletic? Venga, que es el momento también de escuchar entrevistas. Enseguida empezaremos a escuchar a el entrenador del Barbastro. Hablaremos con Iván Martínez y escucharemos también al entrenador del conjunto barcelonista, a Giuliano Belletti.
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0: Vamos a continuar porque, como ya os decíamos, queríamos escuchar a Iván Martínez, al entrenador de la Unión Deportiva Barbastro. Fue un partido en el que la Unión Deportiva Barbastro intentó jugarle de tú a tú al Fútbol Club Barcelona, y lo hizo durante todo el partido, a excepción de los primeros 15 minutos, que se encontró un poco raro la Unión Deportiva Barbastro. Quizás le pudo el saber que enfrente estaba el conjunto catalán, el filial del Fútbol Club Barcelona. Hablamos con Iván Martínez. Vamos a escuchar al técnico zaragozano de la Unión Deportiva.
4: Sí, bueno, está con nosotros Iván Martínez. Le quiero preguntar, en primer lugar, que yo creo que se va a ir el técnico muy contento de cómo el equipo ha afrontado este partido ante uno de los mejores rivales de la categoría.
5: Contento y no tan contento. Creo que ha habido dos barbastros. Uno, el de los primeros 20 minutos, donde no hemos tenido la personalidad suficiente de afrontar un partido de esta categoría. Creo que hemos tenido demasiado respeto al Barça B, donde después hemos demostrado que podemos incluso ser superiores a un todopoderoso Barça B, ¿no? Muy contento, orgulloso de los jugadores, de cómo han tenido la idea de partido desde que ha habido ese parón al principio. Creo que no nos hemos merecido la derrota, creo que nos hemos merecido mínimo puntuar. Pero esta es nuestra manera de entender el fútbol. Creo que los jugadores la están entendiendo a la perfección. Lo hemos demostrado en el campo. Y si tienen que perder mis equipos, tendrá que ser así.
4: El gol, minuto 12, marca, yo creo, un antes y un después. Porque hasta ese minuto fue mejor el Barcelona, pero luego apareció ese barbastro que nos gusta, ese equipo ambicioso que busca la portería. Y tuvimos dos oportunidades muy claras que... Lo raro era que no nos hubiéramos ido a Destorio, por lo menos ya con el empate.
5: Sí, hemos tenido esas dos ocasiones, Iker solo contra el portero y el palo de Nana, pero creo que si nos gana el Barça no nos tiene que ganar en balón parado, y ahí sí que estoy cabreado con los jugadores, porque lo he hablado en la charla antes del partido, y creo que ahí se iguala todo. Ahí no hay talento individual, ahí no hay calidad técnica de los jugadores, que son buenísimos. La verdad es que en los primeros 12 minutos no creo recordar ningún mal control y ningún mal pase de todos los jugadores del Barça, y eso es de admirar. Y a los que nos gusta el fútbol de toque, creo que es espectacular. Por eso no hemos estado tan bien también. Pero luego hay que exigirles que en un balón parado este equipo no nos puede hacer gol. A partir de ahí, muy orgulloso. Creo que hemos corregido las alturas de los medios centros, que ahí es donde nos estaban haciendo daño, que por dentro nos estaban jugando muy fácil. Y creo que los jugadores han entendido lo que les he pedido en la charla del pausa de hidratación. Y creo que ahí hemos ido nosotros. A partir de ahí hemos tenido ocasiones, hemos tenido más posesión de balón. Creo que hemos sometido al Barça cuando no hemos visto someter al Barça así en toda pretemporada y en los dos primeros partidos de Liga. Y por eso estoy muy, muy contento con el equipo.
6: ¿Cómo está el vestuario después de esta derrota, que se podíamos decir digna, pero el Barça sigue siendo una bestia negra? 5 visitas a Marbastro, las 5 veces se han llevado a la victoria. ¿Cómo está el vestuario?
5: Bueno, pues fastidiado porque han hecho méritos para llevarse algo positivo de este partido, ¿no? Lo que está claro, que vamos a seguir trabajando. Creo que es el camino que tenemos que seguir. No nos podemos salir de este modelo de juego, de esta personalidad que tienen que tener los jugadores dentro del campo, porque si nos salimos de ese camino es cuando nos vamos a equivocar.
6: ¿Qué le has pedido ya al capitán Asito Barrera, que lo hemos visto más avanzado de lo que nos tiene acostumbrados?
5: Bueno, pensábamos que los extremos del FC Barcelona son muy buenos en el uno contra uno, que necesitábamos ayudas por delante para que llegásemos a las coberturas en el 2 contra 1 frente a ese talento individual que tiene el Barça, y creo que lo ha hecho a la perfección. Y luego con balón, a la hora de robar, creo que es un jugador que tiene personalidad, que no se quita el balón, que entiende bien lo que le he pedido, y creo que ha estado muy bien.
4: Te voy a preguntar también, porque en la segunda mitad el arbitraje yo creo que se decantó un poco para el equipo rival. Hubo un posible penalti que fue una falta a Iker Gil. Claro, desde nuestra posición no lo vimos muy claro. No sé si tú tienes alguna idea de lo que pudo pasar ahí.
5: Bueno, a ver, no se excusa el árbitro. Al final te gana el Barça, te ganan un balón parado, y ahí es donde tenemos que ir. El arbitraje, pues unas veces nos favorecerán, otras veces nos perjudicarán, y si Iker dice que ha sido penalti, pues habrá que creerle. Yo voy a creer a mi jugador y voy a defenderlo. A partir de ahí, pues bueno, lo que te he dicho, no voy a centrarme en el arbitraje, ni mucho menos. Me voy a centrar en lo que hemos hecho bien, en seguir haciendo lo que hemos hecho bien, en corregir lo que hemos hecho regular, y a partir de ahí preparar el partido en Naxara, que para nosotros sí que es importantísimo.
6: Antes de preguntarte por el partido en NASA, te quiero preguntar por la afición. Respondí hace 15 días y hoy también ha estado con el equipo desde el primer momento.
5: Por supuesto, hay que darles las gracias por venir a apoyarnos. Han visto que el equipo está respondiendo, que el equipo tiene una idea de fútbol, que el equipo, si tiene que perder, perderá así, dejándose todo hasta el último minuto en el campo. Y creo que es lo menos que tenemos que hacer para que la afición venga y que siga apoyando al equipo, porque creo que estamos en el camino de estar unidos, y cuanto más unidos estemos, mejor estaremos todos los jugadores, el cuerpo técnico, y más arriba estaremos.
4: Iván, por mi parte, aparte de la variación táctica de Sito Barrera, hoy hemos visto un espléndido Juande, chaval que ha crecido un montón, y yo creo que ha hecho un partidazo el murciano.
5: A ver, a mí no me sorprende. Yo lo seguí el año pasado entero, en la temporada del Águilas, y creo que es un futbolista que tiene nivel para una categoría superior. Al final, los jugadores que hemos traído son de plena confianza mía. Creo que nos pueden dar para mi modelo de juego lo que quiero, y todos los jugadores que salgan al terreno de juego creo que están dando el nivel. Juan de Luis Carbonell, es que son muchos jugadores que están dando mucho nivel, son todos muy buenos, confío en ellos, y el que salga tiene que hacer las cosas bien, porque esto es un equipo.
6: Y la última, mister, el próximo domingo contra el Náxara, en un campo de los más bonitos de la categoría, además un campo muy especial para el Deportivo Arrastre, porque ahí se consiguió la primera salvación histórica en Segunda Red. Supongo que ese partido será muy diferente al de hoy y que el equipo irá por todas.
5: Sí, sobre todo por el rival. Al final no estamos jugando en nuestra casa, delante de nuestra gente y frente al Fútbol Club Barcelona. Tiene otros condicionantes, el terreno de juego ya es un condicionante, la hierba natural es un condicionante y el equipo que es el Naxar es otro condicionante. Tienen sus cualidades, por supuesto, si no, no estarían en esta categoría. Tienen sus debilidades y trabajaremos durante la semana para intentar conseguir los 3 puntos, que para nosotros es muy importante.
6: Muchas gracias, mister, por habernos atendido y mucha suerte.
5: Gracias.
4: Gracias.
0: Las palabras de Iván Martínez, el entrenador de la Unión Deportiva Arbastro, después de esa derrota por el 0-1 frente al Fútbol Club Barcelona. Vamos a hacer una pausa porque nos espera Belletti, Giuliano Belletti, el entrenador del Fútbol Club Barcelona, que también pasó por los micrófonos de Hit Radio.
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0: Giuliano Belletti, que atendía a los medios catalanes, también a los barbastrenses, allá en el césped del municipal, en el césped natural. Vamos a escuchar a Giuliano.
9: Nos exigió trabajar mucho sin balón. Tenemos el concepto de defender con balón también, pero al final sin balón hemos tenido que trabajar, y fue eso, no mantener la paciencia, la disciplina sin balón, sobre todo después de haber marcado el gol. Y luego en la segunda parte es normal no volver con la misma intensidad, entonces he intentado ajustar exactamente esto desde fuera, por eso otra vez me he quedado un poco sin voz. Mantener la concentración, la regularidad de intensidad sin balón y luego con balón intentar jugar, de seguir buscando lo nuestro, ¿no? De intentar dominar y controlar con balón para generar ocasiones de cara a portería. Y los cambios muy bien, los jugadores que entran en la segunda parte están siguiendo con la idea de la intensidad y la regularidad. Ayudó bastante al equipo, que al final lo han hecho por merecer ganar.
10: Hay que valorar mucho la portería cero del equipo. Son 3 partidos de liga y de momento no se ha encajado ningún gol. El trabajo defensivo del equipo está siendo muy bueno.
9: Con balón defendemos. La idea de mantener la posesión va por este camino. Cuando hay una pérdida, y a presionar, intentar recuperar y mantener el juego. Un trabajo defensivo empieza desde el delantero, empieza desde los extremos. También están trabajando muy bien en defensa. Claro que Iker, Campos, Rafis, Guillermo, Landry, hay mucha exigencia ahí en su zona, y ellos ocupando bien los espacios, haciendo buenas coberturas, están trabajando bien. No es fácil 3 partidos seguidos no encajar goles. Hay que valorar bastante esto, pero seguir mejorando. Es decir, trabajar aún más para que el rival tenga menos ocasiones.
11: Bueno, Giuliano, José Luis para Arena Deportes. Sí, es verdad que estamos hablando a nivel de la defensa, de cómo seguimos, que el equipo sigue teniendo 0 goles en contra, pero yo también le quiero hablar de la madurez de este equipo, de cómo también ha evolucionado, también más que nada en el medio campo, porque son jugadores demasiadamente jóvenes para unos rivales como estos en estos tipos de campos, ¿no?
9: Sí, y el rival volvió bien la segunda parte, presionando alto, con mucha intensidad y haciéndolo bien, y aún así he visto mucho carácter en buscar balón. Nuestro equipo intentar salir jugando desde atrás. Ya sabéis, tenemos un equipo muy joven. La media de edad está entre 18 y 19 años. Pero este carácter competitivo que tienen, desde juvenil, desde cadete, infantiles, estos más jóvenes traen hasta el filial, mismo jugando fuera de casa, mismo entre el equipo que sin balón juega bien. Hemos intentado para esto, ¿no? El tema de evolucionar pasa por ahí también. Hay momentos que Iker tiene que buscar un pase un poco más largo al delantero, pero siempre siguiendo nuestra filosofía, que era intentar salir jugando desde atrás.
11: También le quiero preguntar por un jugador que hoy también fue titular, que no venía siendo titular, que era Johnny. ¿Qué era lo que buscaba con él? Ya que veía que todo el tiempo estaba hablándole constantemente para que fuera ese desborde, que intentara esos centros. ¿Qué era lo que buscaba con él al inicio del partido?
9: Hay muy buena competitividad entre los jugadores. Para empezar un partido, en la semana aprovecho bastante esto. Johnny está trabajando bien, manteniendo esa regularidad. Estoy por el tema de Aziz también. Sabemos cómo ha terminado la temporada y cómo ha empezado esta. Que reaccione lo más pronto posible y que entre ellos compitan por la titularidad para empezar los partidos siguientes. Pero la idea es siempre esta. Ellos ya lo saben. Durante la semana, durante las sesiones, en las tareas de entrenos, que compitan bien. Para que el fin de semana yo pueda tener, entre comillas, un buen problema para elegir los 11 que empiecen el partido. Pero al final, los que están entrando en la segunda parte son los que deciden los partidos también.
11: Y ya la última que le hago, mister, a esa, la tercera rotación de capitán, ¿qué es lo que está buscando con esa rotación de Landry, de Campos y de Guille Víctor?
9: Responsabilidad. Tenemos 4 capitanes, pero todo el equipo tiene un contexto de orden y disciplina muy positivo. Entonces voy poniendo a cada capitán en su momento, depende de dónde jugamos, contra quién jugamos, que ellos entiendan su papel también en el vestuario. Es una cosa muy positiva que para la edad ayuda muchísimo.
4: Juliano, para Hit Radio, decías en la previa que este Barbastro no tenía que ver nada con el Barbastro del año pasado. ¿Es así? ¿Te ha sorprendido en algo el Barbastro en este pequeño campo artificial?
9: Este cambio, ¿no? Que el año pasado buscaba un juego un poco más directo, pases largos, jugar más en transiciones ofensivas. Este año han buscado un juego más asociativo, teniendo jugadores por dentro que tienen calidad para intentar eso. Entonces he ajustado un poco más el equipo defensivamente, entendiendo eso y respetando esto, que es una exigencia que es también aquí, ¿no? Siempre jugamos mucho con balón. Entonces busco con que el equipo evolucione también sin balón, y han trabajado bien hoy.
6: Y fuera del ámbito del partido, Juliano, te quiero preguntar si no te sorprende, como a todos, que tu compatriota Rafinha no esté nominado al Balón de Oro, dado el nivel astronómico que está teniendo tu compatriota.
9: Está en un gran momento de forma, ¿eh? Pero vamos por el filial. Los jugadores de aquí que trabajan aquí saben que estamos muy contentos con este momento de primer equipo, pero va.
4: Pues mira, te voy a preguntar por un chaval, Gistao. Hoy no ha salido en el once inicial. ¿Cómo valoras el trabajo que está haciendo Gistao?
9: Gistao es un jugador internacional con la selección de su país. Tiene gol. Lo que he comentado antes de Aziz y Johnny, la competitividad en el equipo es muy buena. Y siempre que entra, entra muy bien, con mucha intensidad y buscando gol. Que compitan bien. Quiero aprovechar esto.
0: Bueno, pues eran las palabras de Juliano Belletti, hablando del Barbastro. También le preguntábamos por Gistao, porque pues es un chaval que su abuelo es de Monzón, su padre es también de Monzón, o sea, es medio alto aragonés, y había que preguntarle, ¿no? Y la verdad que lo está haciendo muy bien. Eso era lo que nos contaba el técnico, el brasileño Juliano Belletti, acerca de Óscar Gistao. Vamos a hacer una pequeña pausa, porque enseguida queremos escuchar a mí uno de los jugadores que más me gustó ayer de la Unión Deportiva Barbastro. Qué carácter el de Juande, que ha ido creciendo. Él es lateral derecho, pero está jugando de central. Para mí ayer fue un auténtico pulmón en la defensa, estuvo en todas, arriba, abajo, fantástico. El valenciano, porque yo pensaba que era murciano, pero luego él nos lo va a confirmar, porque él es de la zona baja de Alicante, cerquita de la comunidad murciana, pero no, él es alicantino, Él es valenciano, por lo tanto, Juan de enseguida está con nosotros.
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0: Bueno, vamos a hablar con Juan de, jugador del Barbastro. Hola, Juan de.
13: Muy buenas, ¿qué tal?
0: Qué gran partido, el de tu equipo y el tuyo también en particular.
13: Sí, a ver, la verdad que el equipo está muy bien. Somos gente joven que tenemos hambre, tenemos ganas de competir, de jugar. Y la verdad que si vamos todos a una, pues hoy desgraciadamente nos vamos con derrota, pero no es lo normal porque hemos tenido ocasiones para ponernos por delante. Entonces, pues jodidos por el partido, pero bueno, la semana que viene intentar ganar.
0: Es el único pero, ¿no? Que hemos generado oportunidades, pero al final no hemos tenido la suerte de meterlas.
13: Sí, ellos jugaban bien con balón, pero sabíamos que atrás, pues si les corríamos, si les chocábamos, pues iban a sufrir. Así ha sido. Le hemos dado un palo, hemos tenido varias ocasiones contra el portero, pero bueno, al final no ha podido entrar. Pero bueno, ya entrarán.
0: Bueno, te has tenido que multiplicar en tareas defensivas porque defender al Barça no es fácil. Sí. Y bueno, tú eres muy joven y sigues creciendo en el Barbastro.
13: Sí, sí. A ver, yo estoy muy contento de estar aquí, de la oportunidad que me han dado. Y también, pues, intentar aprovechar las oportunidades como lo he hecho hoy, que creo que he estado bastante bien. Entonces, pues, a seguir y a disfrutar, que es lo más importante.
0: Pero el gol, ¿no? Encajado sí. En el minuto 12, no sé cómo fue esa jugada, porque fue un saque de esquina, me parece, remató de cabeza Landry.
13: Sí, puede ser que no hayamos entrado del todo bien al partido y sí que es verdad que después del gol, que la verdad que, te soy sincero, no nos pueden meter un gol a balón parado, pues hemos despertado, hemos hecho nuestro juego con balón y pues así se ha visto, la gente ha ayudado, pero bueno, sí que por esa pega de esos primeros 15 minutos que no hemos sido nosotros.
0: Al final hubo una jugada, no sé si te pegaste con la valla o te empujó el delantero del Barça.
13: Íbamos los dos rápido, nos hemos chocado, también me he resbalado, ha sido un cúmulo de todo y pues la valla estaba cerca y me he dado bastante fuerte, pero bueno, pero bien, estoy bien.
0: Bueno, Juan, de ver el campo así con tanta gente, anima también a los jugadores.
13: Sí, a ver, yo animo a la gente a que venga, joder, esto es increíble, y para el pueblo de Barbastro también. Que tenemos hambre, que somos jóvenes y que animo a la gente a que venga a cada partido, no solo porque sea el Barça, pero que venga a la escuela, que nos apoye, que nos vean, que sepamos que, o sea, que vean que somos, que ellos pueden conseguir estar aquí y pues ojalá vengan todos los fines de semana.
0: Tú vienes del Águilas B, pero ¿eres valenciano? ¿De dónde eres?
13: No, yo soy de la Vega Baja, cerca a media hora de Murcia y media hora de Elche. Este año sí que el último pasado estuve en el Águilas, y que en Murcia, llevo 2 años ahí en Murcia. A lo mejor se me ha pegado un poco el acento, pero yo soy cerca de Alicante.
0: Pues Juan, de enhorabuena por ese crecimiento y bueno, a por el próximo partido, no queda otra.
13: Muchísimas gracias, eso es.
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0: Grande, Juan de hizo un partidazo, el joven jugador alicantino. Y también jugó muy bien, está creciendo mucho porque Landry Farré es un jugador de color, es de Costa de Marfil, es muy joven, pero es un niño adoptado por una familia catalana. Y la verdad que demostró también que quiere ser jugador profesional. Le preguntaban los compañeros qué jugador del primer equipo le gustaba. Él hablaba de... Bueno, mejor que lo escuchéis en esta pequeña entrevista que le hacíamos al final de partido a Landry Farré, el goleador. Él marcó el gol de cabeza.
15: Bueno, al final a mí lo que me identificaba era eso, un jugador que me gustaba defender, se me daba mejor defender. Y bueno, al final creo que asumí también este rol de poder atacar de vez en cuando y sumarme un poco al ataque, creo que es algo importante, algo que también a mí me da más capacidad y así que entonces, bueno, creo que es algo, un plus que podía dar, lo estoy enseñando, ya está.
16: También te quiero preguntar, en la madurez, ¿no?, a nivel defensivo, no sé si los jugadores que acaban de subir también en esta categoría, eso, el tener la portería cero, como bien lo comentabas, no sé si estás viendo ese cambio también ahora a principios de esta temporada, que el equipo está agarrando esa madurez y más en campos como estos, ¿no?
15: Sí, al final el míster nos dijo esto, que nosotros, bueno, somos el equipo más joven de la categoría y al final Hay muchos equipos con jugadores veteranos que saben a lo que van y a lo que se juega esta liga, y al final nosotros es eso, adaptarnos un poco a esto, ya que somos un equipo mucho más de tener la pelota y mucho más técnicos, pero al final aprender esto es algo que nos da mucho, y al final en esta categoría, si sabemos gestionar esto y seguir así, vamos a llegar muy bien, está llegando ahí muy bien.
4: Oye, Landry, era el primer gol que marcas. ¿Cómo ha sido ese gol? Minuto 12 era cuando más estaba dominando el Barcelona y llega ese gol que rompe un poco los planteamientos del Barbastro.
15: Bueno, yo al final tampoco tenía pensado meter gol, porque al final mi trabajo es defender y que el equipo no encaje con nosotros tres defensas, pero bueno, si algún día la pelota cae y uno puede rematar y aprovechar esa oportunidad para meter un gol, pues genial. Hoy me ha tocado a mí, otro día puede ser otro compañero, pero bueno, hoy me ha tocado a mí y muy contento.
4: Y haber jugado en el Municipal de los Deportes, un campo que va a ser difícil para todos los equipos, ¿cómo se ha vivido desde dentro? ¿Qué te ha parecido en este caso el equipo rival?
15: Bueno, campo artificial, son campos bastante jodidos a veces. Creo que podía ser uno de los mejores campos de artificial de esta categoría, y bueno, el equipo contrario lo ha hecho muy bien, ha jugado lo que sabía, pero nosotros hemos sabido mantener bien, jugar lo que sabíamos también, y sobre todo también saber sufrir, y ya está, nada más.
6: Todos los jugadores del filial, vuestro sueño es llegar al primer equipo. ¿Quién es tu referente en el primer equipo del Barça?
15: Yo referente primer equipo del Barça, antes tenía Araujo, porque físicamente me identificaba bastante con él, porque es un jugador pues fuerte, que sabe defender. Ahora mismo que no está, te podía decir Koundé, que es un perfil bastante similar al mío. Bueno, a mí no me gusta tampoco intentar identificarme con nadie, porque al final yo juego lo que juego, cada jugador es como es, y nada, yo demostrar lo que sé hacer y ya está.
0: Landry Farré, el goleador ayer del Fútbol Club Barcelona. Vayan quedándose con estos nombres, que alguno de ellos llegará seguro a la primera división. Iker Rodríguez, el portero, Guillem Víctor, Landry, Orián, Ibarra, Bisibú, Ignasi Kerr, que marcó 4 goles en el primer partido, o Gistau, Óscar Gistau, el internacional español, que por cierto nos comentaba su familia que hoy iba ya a la concentración de la selección española sub-19. Bueno, pues no pudo ser. El Barbastro lo intentó, pero se quedó allá en la orilla, cerquita de haber podido lograr ese empate, pero con unas sensaciones realmente magníficas las que ayer transmitió la Unión Deportiva Barbastro ante el conjunto del Barça B. Hay partidos que se pierden y, sin embargo, sales de ellos con la sensación de que algo está cambiando. El Barbastro caía ante el Barça Leti, pero lo hizo dejando algo mucho más importante que un resultado. Dejó personalidad, dejó la sensación de que este equipo está dispuesto a competir contra cualquiera. Eso se reflejó a la salida, como la afición aplaudió a los jugadores. Enfrente estaba el Barça, mucho talento, mucha calidad, jugadores capaces de decidir un partido en cualquier momento, y el Barbastro no se arrugó, miró al rival a los ojos, compitió, peleó cada balón y mantuvo la fe hasta el último minuto, porque cuando el árbitro pitó, el balón estaba en el terreno del Barça. Hoy el marcador duele, no vamos a decir otra cosa, porque siempre duele perder, pero hay derrotas que también construyen. Derrotas que te dicen que estás cerca, que el camino es el correcto y que si mantienes esta actitud, las victorias acabarán llegando. Vamos a hacer una pequeña pausa, seguimos porque hoy nos ha prácticamente mantenido la atención el partido de la Unión Deportiva Arbastro ayer, un partidazo de verdad de esos que hacen afición pese a la derrota. Vamos a hacer una pausa y acabamos hablando de la tercera división, acabamos hablando del Atlético de Monzón.
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0: Vamos a dejar la segunda ref. Mañana hablaremos. Próximo partido, el Barbastro frente al Náxara. En tercera división, en ese grupo 17. Estos fueron los resultados. Robres 1, marcó César. Huesca B 1, gol de Calvo de penalti. La Almunia 2, Hansa de penalti. De nuevo otra vez Hansa. Binéfar 1, gol de Chicho. Bueno, luego hablaremos la verdad. Hay equipos que se les olvida que es tercera división y que de alguna manera hay que favorecer el poder disfrutar de este deporte en esta categoría. El Binéfar jugó el miércoles en Tarrasa. La Almunia le pone el partido al Binéfar el sábado por la tarde para que pueda descansar poquito. La Almunia, uno de los desplazamientos más largos que hay de la tercera división. Arrieros somos y en el camino nos encontraremos. El domingo, Tamarite 1, Marco Moncasi, Epila 2, Balué e Iñaki. Siétamo 1, Petit, Brea 1, gol de Edu. Almudémar 4, Liso, Javi, Gonzalo y Marco, Belchite 0. Illueca 0, Egea 2, Fabio y Babacar. Caspe 1, Deportivo Aragón 1, marcaron Iván para el Caspe, Cal para el Deportivo Aragón. Andorra 1, marcó Jaimil. Cuarte 0 y Monzón 0, Fraga 0. Nos vamos a quedar en este duelo trepidante entre el Atlético de Monzón y la Unión Deportiva Fraga. La verdad que el Atlético de Monzón lo intentó desde las primeras de cambio, pero no fue posible ante un Fraga que defendió muy en torno a su portero, muy en bloque bajo, y la verdad que fue muy complicado sortear esa defensa para los jugadores del Atlético de Monzón. Aún así, lo intentó el Atlético de Monzón durante todo el partido. Vamos a escuchar en primer lugar a David Jiménez, el entrenador del Fraga. Esto nos decía al término del partido, Jimmy. David Jiménez.
19: 7 de 9, me imagino que es para estar satisfecho.
20: Sí,
19: ¿no?
20: Sí, al final llevamos dos partidos ganando, por lo tanto sabíamos que un punto aquí era muy bueno. Hay que ser conscientes.
19: Pero además, es que en este momento la tercera se define por momentos, por un fallo, un acierto, ¿no? Es muy difícil ganar por más de un gol en este momento.
20: Sí, hay mucha igualdad. Sí que es cierto que hay mucha igualdad. Igual hay un resultado un poco más abultado, que yo creo que es porque llega de cara al final del partido y ya baja anímicamente el otro equipo y ahí el segundo, el tercero. Pero sí que hay mucha igualdad. De momento nosotros estamos con 7 puntos. Podríamos estar con con menos, bueno, la verdad que me es cuestión de esos detalles, sí, al menos los dos primeros partidos han sido detalles y esto también, este punto, sí, ha sido que no falla ningún detalle.
19: ¿Cómo ves la tercera?
20: Pues potente, la verdad que sabemos, somos conscientes de que tenemos un equipo joven, que la mayoría no han jugado en tercera división y que tenemos que ir creciendo y tienen que ir haciéndose futbolistas, y tenemos un equipo con mucho trabajo, con mucho sacrificio, y nos da, tenemos un equipo completo, tenemos mucha velocidad arriba, creo que tenemos gol, tenemos una defensa contundente que va muy bien por arriba, ya hemos demostrado que defiende bien. Bueno, somos completos y tenemos que seguir creciendo.
19: ¿Y ese crecimiento hasta dónde te va a llegar? ¿Cuál es el objetivo de un Deportivo Fraga?
20: No sé, a donde lleguen los jugadores. Al final tenemos muchos jóvenes, lo que he dicho, que es la primera vez que juegan en esta categoría, entonces donde el crecimiento que les dé, la personalidad que tengan y el fútbol que sepan sacar, pues va a ser donde nos haga llegar, porque tenemos un perfil de jugador parecido.
19: ¿Y el Monzón qué te ha parecido?
20: Bueno, ha atacado bien, les ha faltado ahí pues el remate, les ha faltado Josef, ¿no? Así de claro, el año pasado pues Josef era determinante, y al final tener un tiene 30 goles en cualquier equipo del mundo, pues casi te hace campeón, ¿no?
19: Sí, pero eso vale mucho dinero,
20: vale,
19: ¿no?
20: Vale mucho dinero, está claro, pues te decanta mucho los partidos, y supongo que es la diferencia que deben estar notando.
0: Las palabras de David Jiménez, el entrenador de la Unión Deportiva Fraga. Seguiremos hablando con David Jiménez, que nos dejó muchos titulares en la entrevista de ayer.
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0: Bueno, para cerrar la crónica, mañana repasaremos, aprovechando que hoy es el día de San Mateo y hay muchas comidas y muchas reuniones de montisonenses. Ya nos dijeron ayer que lo dejáramos para el martes, pues mañana hablaremos largo y tendido de ese Atlético Monzón Fraga, pero queríamos escuchar hoy al entrenador del Fraga, entrenador del Monzón, Ismael Mariani.
1: Bueno, vamos a hablar con Ismael Mariani. Acabó el partido, empate a cero. ¿Qué sensaciones tenemos, Isma?
21: Bueno, a nivel de equipo, contento, porque el equipo ha trabajado mucho, ha tenido el balón, ha intentado generar ocasiones. Yo creo que al equipo no se le puede pedir más. Yo hoy quería, sobre todo después de dos partidos encajando mucho, quería acabar con la puerta cero. Sabía que el Fraga vendría a hacer un partido así, con mucha gente atrás y buscarnos una contra. Ellos han tenido una sola ocasión. Nosotros creo que hemos generado mucho, pero ante 10 tíos en su área es muy difícil. Es muy difícil. La verdad es que ellos están muy a gusto en bloque bajo. Tenían los 10 tíos en 20 metros delante del área, y la verdad es que nos ha costado mucho. Hemos intentado sacar gente fresca en banda, puntas nuevos, y no ha habido manera. Pero ya te digo, contento por el trabajo del equipo, lo hemos intentado. No es fácil. Muchos equipos nos van a venir así, con 10 tíos atrás y esperar una contra para ganarte. Hemos tenido el balón mucho más que el primer partido y el segundo, y sobre todo para sacar algo positivo es que hemos quedado con la puerta cero.
1: Pues nos quedamos con ese dato, portería cero, que también lo necesitaba el Atlético de Monzón. Javi.
22: Bueno, buenas noches. Es cierto que se ha intentado de todas las maneras, pero ¿qué crees que es lo que le ha faltado quizá al equipo para ese gol que ha estado a punto de llegar?
21: Diría que claridad arriba, pero claro, claridad cuando tienes 8 o 9 tíos de metro, uno de 2 metros y el resto de metro 85, que viven muy a gusto en su área, falta claridad, pero no es fácil porque no tienes espacios. Hoy todo era llegar por fuera y sacar centros, porque en la espalda de ellos no había espacios porque estaban en su área. Es difícil contrarrestar bloques bajos, lo vamos a tener que trabajar de alguna manera porque muchos equipos nos van a venir así, y te diría que igual nos ha faltado un poquito de claridad en los últimos metros, ese último pase, ese último centro. Pero por el resto ya te digo, me voy con la sensación de que en casa no me gusta empatar, evidentemente, pero que el equipo lo ha dado todo, lo ha intentado, y más no le puedo pedir. Sobre todo ha acabado con la puerta cero, que era una de las premisas que le había pedido a los futbolistas, que hoy no se podía encajar.
0: Eran las palabras de Ismael Mariani. Hablábamos con otro montisonense, trofeo San Mateo. No pudo caer del lado del Atlético de Monzón, algo que se le resiste. Javi Claver.
1: Bueno, vamos a hablar con Javi Claver, capitán del Atlético Monzón. Hola, Javi.
2: Hola, muy buenas.
1: Se nos resiste de nuevo otra vez el trofeo San Mateo.
2: Bueno, sí, al final ha sido un partido que hemos dominado desde el minuto uno, yo creo, pero bueno, el Fraga ha planteado un partido de bloque bajo y han sabido defender nuestras acometidas, así que bueno, pues un punto, portería cero, que aún no lo habíamos conseguido, y a seguir.
1: Bueno, pues hay que empezar a crecer, efectivamente, desde ahí, con esa portería a cero. Pues hoy se ha intentado, hemos visto a otro Atlético de Monzón con un equipo rival que os ha defendido muy cerca de su área y era complicado llegar ahí con huecos, con paredes y lo que suele jugar el Monzón.
2: Sí, ha costado al final. Yo creo que hemos hecho unos primeros 30 minutos muy buenos, sometiendo. El inicio de la segunda parte igual, incluso hemos tenido el larguero de Pablo, muchos centros de Javito por la banda derecha muy buenos, pero bueno, pues al final nos ha costado este año, pues eso, sabemos lo que hemos perdido en ataque y entonces tenemos que ser conscientes de que va a costar un poquito más, pero bueno, estamos contentos por el partido que hemos hecho, por crecer desde atrás y a por el Almudévar.
1: Oye, ¿cómo se han llevado las fiestas de San Mateo y los entrenamientos y el partido del domingo?
2: Bueno, pues desde mi experiencia personal, como todos los años, porque al final siempre he estado ligado al mundo del fútbol, entonces con normalidad y con la rutina de los entrenamientos y del partido, así que bueno, compaginándolas con el deporte.
0: Eran las palabras del jugador, capitán del Atlético de Monzón. Era San Mateo, había que hablar con el capitán del Atlético de Monzón o con uno de los capitanes. Nos vamos a ir ya despidiendo porque no tenemos tiempo para más, y es que se nos ha pasado muy rápido este día de San Mateo, este lunes 21 de septiembre. Si se ha pasado rápido es porque te lo has pasado bien, has estado informado, has estado entretenido. Pues mañana te proponemos más noticias, más información a partir de las 3:30 de la tarde. Pitido final en el fuera de juego, los goles se quedan, las polémicas también, y nosotros volvemos en la próxima jornada, que será mañana, martes 22 de septiembre. Hasta entonces, nos escuchamos aquí, en la sintonía de Hit Radio. Gracias por su atenta escucha. Mañana más, aquí, en la Hit. Un saludo. Buenas tardes.

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